0: 27 capturas relacionadas con delitos contra la salud.
1: Información nacional.
2: Consejeros del Instituto Nacional Electoral y su presidenta, Guadalupe Tadei Zavala, presentaron en la Cámara de Diputados una propuesta para que la elección de jueces y magistrados del Poder Judicial de la Federación se traslade al año 2028 y que no se realice en 2027 a la par de los comicios para renovar 500 diputados federales y 17 gubernaturas, así como presidencias municipales de algunos estados y ciertos congresos locales. Guadalupe Tadei indicó que si el Congreso traslada la elección judicial al 2028, el INE tendría un ahorro de 8.500 millones de pesos.
3: El interés del Instituto Nacional Electoral es hacer la votación cada vez más fácil en el tema de la elección judicial para la ciudadanía. ¿Cuál es nuestro interés fundamental? Que el ciudadano pueda ejercer sus derechos político-electorales de la manera más sencilla, fácil y accesible para todos y cada uno de los ciudadanos, y eso incluye el replanteamiento del formato de la boleta electoral que llevamos a la urna.
4: Para ABC Noticias, Felipe Barrera Jaramillo desde la Ciudad de México.
1: Deportes.
5: La actividad de las 500 millas de Indianápolis comenzó el martes con la primera sesión de prácticas libres en las que el regiomontano Patricio O'Ward finalizó en el lugar 12 con una velocidad máxima de 223 millas. Esto en la Indy 500 también descató la actuación del español Alex Palau, ganador del año pasado, que acabó en el primer puesto de dicha sesión por delante de Marcus Armstrong y Connor Daly. La carrera de la edición 110 del evento se llevará a cabo el domingo 24 de mayo en el Indianapolis Motor Speedway. Informó para ABC Deportes Andrés Guerra.
1: Espectáculos.
6: Ana Faris conquistó la Ciudad de México. La actriz se volvió viral tras aparecer bailando junto a Balak durante un evento promocional de Scary Movie 6. El divertido momento ocurrió en una fiesta con fans en Ciudad de México, donde la protagonista de la saga sorprendió al público al sacar sus mejores pasos junto al aterrador personaje del Conjuro. Además, Ana Faris visitó Chapultepec junto a Marlon y Shawn Wayans como parte de la promoción internacional de la película, generando furor entre fans mexicanos. El video rápidamente se volvió tendencia en redes sociales, donde usuarios aseguraron que el momento parecía una escena real de Scary Movie.
7: Ale Burnes para ABC Noticias. 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
1: 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Nuestra red de infiltrados informa que, ahora que ya renunciaron a sus respectivos cargos cuatro aspirantes a obtener la candidatura de Morena para la gubernatura del estado, como lo solicitó la presidenta Claudia Sheinbaum, llama la atención que Waldo Fernández y Judith Díaz se mantengan como senadores. El primero en hacerlo fue Andrés Mijes en Escobedo, luego siguió Tatiana Cloutier con su renuncia a su cargo nacional, después Jesús Elizondo lo hizo en el Congreso local, y ayer Clara Luz Flores también pidió licencia a su puesto federal. Dicen los infiltrados que quienes ya lo hicieron fue para tener más tiempo de moverse en campo para sumar puntos en la encuesta de corcholatas locales, mientras que los pendientes creen que el último puede ser el primero en la lista.
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5: El secretario del Medio Ambiente de Nuevo León, Raúl Lozano Caballero, presentó los resultados de la modernización del Sistema Integral de Monitoreo Ambiental, proyecto que contó con una inversión superior a los 14 millones de pesos. El objetivo de esta actualización es fortalecer la capacidad operativa de la red para obtener datos precisos sobre la calidad del aire en la entidad. De acuerdo con el reporte oficial de la dependencia, los recursos fueron destinados a la adquisición de equipo de medición de última generación y a la rehabilitación integral de los sistemas más que ya se encontraban en operación. Asimismo, la inversión contempla un inventario de refacciones y suministros técnicos necesarios para asegurar el funcionamiento continuo del sistema durante los próximos años. Raúl Lozano Caballero informó que mediante esta intervención se ha logrado por primera vez en 30 años garantizar la medición al 100% de los contaminantes que componen la red estatal.
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6: Con la finalidad de reforzar las medidas para combatir las extorsiones telefónicas e incrementar la seguridad pública, la Comisión Reguladora de Telecomunicaciones reiteró su llamado a los usuarios de teléfonos celulares para que registren su línea, toda vez que la fecha límite es el 30 de junio. El organismo gubernamental advirtió que no habrá prórrogas para realizar este proceso y destacó que es clave porque elimina el anonimato. La Comisión Reguladora de Telecomunicaciones explicó que la extorsión telefónica se ha convertido en un problema de seguridad y prueba de ello es que tan solo en 2024 se registraron 7.4 millones de extorsiones en el país y el 90% de estas fueron por vía telefónica. Añadió que esto se debe a que de los 158 millones de líneas móviles activas, el 85% son de recarga y anónimas. Dijo que en países como Colombia, el registro de las líneas telefónicas ayudó a reducir en 12% las extorsiones telefónicas. Para ABC Noticias, Felipe Barrera Jaramillo desde la Ciudad de México.
4: Deportes.
7: El estadio de los Rayados del Monterrey será entregado el próximo domingo 17 de mayo ya a la FIFA. Esto en tiempo y forma para que el organismo asuma el control completo, total del inmueble. Esto a semanas del inicio del torneo. Así lo dijo Alejandro Hood, quien es el host city manager de la sede regia. Además, Hood reiteró que en el Gigante de Acero se disputará la final de ida de la Liga MX femenil entre Rayadas y América el jueves 14 de mayo y posteriormente ya iniciará el periodo de uso exclusivo. Además, detalló que habrá alrededor de 1,000 personas del comité organizador y de FIFA trabajando en el Gigante de Acero durante el torneo. Informó para ABC Deportes Andrés Guerra.
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8: ARM líder de BTS visitó la famosa Casa Azul de Frida Kahlo en la Ciudad de México y dejó un emotivo mensaje que conmovió a sus fans. El cantante escribió en el libro de visitantes, la vida vale la pena vivirla y el amor es tan hermoso. Además, agradecer el legado de Frida Kahlo y de Diego Rivera. La visita ocurrió durante la estancia de BTS en México por sus conciertos en el estadio GNP Seguros, donde el grupo rompió récords de asistencia y de desató furor entre el ARMY mexicano. Además, ARM también recorrió otros espacios culturales como el Museo Anahuacalli y Ciudad Universitaria, demostrando su interés por el arte y la cultura mexicana.
9: Ale Burnes para ABC Noticias. 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
1: ¿Qué pasa, Monterrey? ¿Cómo estamos? Muy buenas noches. Miércoles, mitad de semana, miércoles 13 de mayo, 8 de la noche con 8 minutos, 27 grados centígrados al centro de la ciudad de Monterrey. Esto es Noctámbulo a través de la número 1.
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1: Hasta las 10 de la noche contigo, arroba Lalo al aire en Instagram. Oh. Y hoy miércoles, que es mitad de semana, ya casi fin de semana. Oh. Vamos a ponerte excelente música como siempre en la número 1.
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1: 102.9. Maneja con precaución y no te preocupes que yo me encargo de ponerte la música. ¿Va? Relájate. 81 8010 1029 es el WhatsApp digital. Rawayana, Manuel Turizo, inglés en Miami. Yeah.

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3: Nuestra red de infiltrados informa que el PRI, cuyo dirigente estatal es José Luis Garza Ochoa, comenzó a acelerar rumbo al 2027 con el programa Somos Defensores de Nuevo León, con el que busca sumar ciudadanos y perfiles políticos para competir por alcaldías y diputaciones, en un intento por recuperar terreno frente a Morena y Movimiento Ciudadano. 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

0: encanta esta nueva canción de Rauw Alejandro. Tiene como tonitos acá para canciones del mundial, ¿no? Dando vueltas, Rauw Alejandro, el zorro a través de la número uno.
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0: 8 de la noche con 20 minutos, 27 grados centígrados al centro de la ciudad de Monterrey. Lalo Rosas contigo hasta las 10 de la noche.

un hombre. Qué buena rola, ¿eh? Lo más nuevo de CD9 Pasajes a través de la número 1. 8 de la noche, 26 minutos. ¿Cómo estás, Monterrey? Buenas noches. Vamos con esta canción que sí duele, ¿eh? Yatra, Melancólicos Anónimos en digital. Buenas noches.

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0: Girls, Risk It All. Que por cierto, ¿qué les pareció la versión en español, Lo arriesgo todo, se la rifó mi Bruno, se la rifó, pero bellísimo. 8:37 PM, y hablando de buenas versiones, ¿qué me dices de este rolón? 1998, cuando se lanzó este temón, ¿te acuerdas? Y pues en esta remasterización, o como le quieras llamar, mi querido Ricky le llamó ya, yo creo, el patrimonio mexicano Los Ángeles Azules de Tini, y crearon esta belleza de canción. No sé tú, pero a mí me encanta. Y la escuchas aquí en
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0: 8:52. Hoy en Instagram tenemos boletos, para J Balvin. Y para Jesse Joy y la obra que sale mal. Así que yo te recomiendo. Te lances ya @digital_mx. Hay música nueva en la número uno.
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0: 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Elena Rose, me encanta esta canción.

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1: Señoras y señores, de esta manera iniciamos la segunda hora de Noctámbulo en la número uno.
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1: ¿Cómo estás? Buenas noches, yo soy Lalo Rosas, te acompaño hasta las 10 en este miércoles 13 de mayo, siendo las 9:06. Arroba Lalo al aire en Instagram. Espero la estés pasando muy bien donde quiera que estés, ya sea en tu coche, en tu casa, o donde quiera que estés escuchando Digital 102.9. Enjambre, vivos, así arrancamos esta hora, justo esta media hora sin cortes comerciales, ¿eh?
3: ¡Wow!
1: ¡Qué rico! Buenas noches.

en las primeras citas. Muy seguramente esta canción te encanta, la verdad. Es Olivia Rodrigo, Drop Dead a través de la número 1, 9 de la noche, 14 minutos. Número 3 en el Hot 100 de Billboard, qué loco. Vámonos con esto entonces de Carlos Vives, otro rolón, pero mira, para enamorados. Te dedico. Soy Lalo Rosas, contigo hasta las 10 de la noche en Digital

0: De plano, es difícil enamorarse de una superestrella. 9:20 minutos, es la música de Aitana, superestrella, a través de la número uno. Media hora de música y muy buena música en la número uno.
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0: Sin comerciales, ¿eh? Summer, back to friends. En la número uno, 9:20. Buenas noches, Monterrey. Soy Lalo Rosas. Hasta las 10 contigo, ¿eh?

0: Enrique Iglesias y Marco Antonio Solís, el perdedor a través de la número 1, 9 de la noche con 29 minutos. Señoras y señores, y de esta manera llegamos al final de la media hora continua de música. Sin cortes comerciales, pero bueno, estuvo chido. 9 con 30 minutos, vámonos con eso. De la Trevi se llama No Estás Sola, Girl Power, en la número 1.
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0: La música de BTS, Swim, a través de la número uno. Oye, que ya aparecen más mexicanos que surcoreanos, ¿eh?
1: Wow.
0: ¡Qué chido! 9:37. ¿Cómo andamos, Monterrey? Buenas, buenas noches. Yo soy Lalo Rosas. Este miércoles, mitad de semana, te acompaño a donde quiera que vayas hasta las 10 de la noche. Mientras te dejo con este rolón, yo te quiero recordar que en el Instagram de Digital hay boletos para increíbles conciertos, ¿eh?
1: Oh.
0: Te digo que vayas a echarte una vuelta. Yo digo.

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0: Cristian Nodal, la mitad de la número uno, 9:54. De esta manera nos despedimos. Gracias por haber sintonizado la número uno a esta hora de la noche. Yo soy Lalo Rosas, nos escuchamos mañana en punto de las 4. Obviamente aquí en
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0: Bonita noche, maneja con precaución, @Lalo al aire en Instagram. Bye bye.

0: una puntería.
1: Y eso es todo por hoy en Noctámbulo. Agradecemos a nuestra increíble comunidad noctámbula por sintonizar con nosotros esta noche. Mantente conectado, mantén la vibra alta y nos vemos en la próxima en digital 102.9. Hasta entonces.

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4: Mira, Chan, sube un poquito ahí el micrófono. Le tengo que decir un par de cosas que ella no quiere escuchar.

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2: Hola, hola, bienvenidos. ¿Cómo están? Estamos hoy en un nuevo episodio de Ya Oíste. Hoy les traigo un tema muy interesante, poco conocido, que incluso yo al momento de investigar, la verdad me quedé con muchísimas dudas. Y tener el privilegio el día de hoy de poder contar también con un especialista en el área es algo que, wow. O sea, definitivamente vamos a aprovechar y vamos a sacar todas esas duditas. Es un tema que, pues no creo que muchos hemos escuchado, yo me incluyo en esa parte, es la lucidez terminal. Pero para yo no quitarle la palabra a nuestra querida invitada, a nuestra querida doctora Adriana Baltasar Bastidas, una especialista en geriatría y cuidados paliativos. Bienvenida, doctora, ¿cómo se encuentra?
6: Muchas gracias, muy contenta, muy feliz de poder estar aquí el día de hoy para compartir este tema que me gusta mucho, me apasiona y creo que es importante que lo conozcamos.
2: Pero antes que nada, me gustaría que nos explicara un poquito a qué se relaciona o qué es la lucidez terminal, porque yo me imaginaba una cosa y ya cuando leí, pues era completamente otra.
6: Claro, mira, la realidad es que la lucidez terminal es un episodio súbito, inesperado de claridad mental y como de un aumento súbito de energía en un paciente que ya está en el contexto de una enfermedad terminal, ya en una situación pues al final de la vida o previo a la muerte. Este episodio pues es súbito, dura generalmente un periodo muy corto de tiempo y lo importante es que se presenta una conexión como muy inesperada, muy súbita, pero a la vez relevante, tanto para el paciente como para quienes lo rodean, ¿no?
2: Claro.
6: Imaginémonos, la situación de lucidez terminal es cuando yo tengo a un ser querido, a un, pues sí, vaya, un enfermo, un ser querido, que ya tiene una enfermedad pues muy avanzada, en un estadio terminal prácticamente, que ya sabemos que quizá el final se acerca,
2: okay,
6: que ya tiene cierto grado de desconexión con su entorno, que quizá ya no logramos entablar una conversación con él, ya no nos contesta quizá nuestras preguntas, ya no nos pide alimento, líquido, etcétera, y de repente de manera súbita tiene un rush de energía, tiene otra vez entabla una conversación, otra vez logra comunicarse con nosotros, nos pide alimentos, nos pide un refresco, nos pide algo que antes ya no hacía.
2: Ya no.
6: Eso es la lucidez terminal.
2: Estaba viendo que en este tipo de situaciones, pues lo impactante es para la persona también que lo está acompañando, ¿no? Porque creo que piensa que todo volvió a la normalidad, ¿no? Entonces yo creo que ahí es un tema pues delicado en el aspecto en el que, pues, claro, ¿quién no quisiera ver a su familiar volver otra vez a hacer sus actividades, que salga de esa enfermedad? Pero lo que estábamos leyendo y lo que estamos platicando, doctora, es que a veces pues es cuestión solamente de horas o de días, ¿no?
6: Exacto. Generalmente cuando nos enfrentamos a un episodio de lucidez terminal, nos está indicando que seguramente el final ya se acerca. Uh-huh. Una realidad es que es imposible predecir cuánto tiempo nos queda de vida.
2: Claro.
6: No hay forma, no hay alguna forma que con certeza nos ayude a esto, ¿no? Si bien hay algunos factores pronósticos y algunas puntos, a lo mejor parámetros de laboratorio, parámetros clínicos, etcétera, que nos orientan a que el final ya se acerca, la realidad es que muchas veces los pacientes no se comportan como en los libros y pues desafían, ¿no?, a estos pronósticos. A veces el fallecimiento puede ocurrir pues en las siguientes horas, en los siguientes días, 7 días, o a veces no, a veces los pacientes pues desafían esas posibilidades. Y lo que pareciera ser un episodio ya de lucidez terminal, pues no, resulta que fue simplemente una lucidez paradójica, se llama, cuando,
2: okay,
6: cuando ya no es, no ocurre la muerte de manera inmediata, ¿no? Sino que a lo mejor presenta esta lucidez y el fallecimiento puede ocurrir en meses incluso.
2: Pero ahora, por ejemplo, doctora, estábamos hablando de enfermedades terminales, ¿no? Uh-huh. Y Hay, por ejemplo, una estadística, perdón, de la edad en la cual se presenta más este tipo de lucidez terminal.
6: Sí, generalmente se ha observado que predomina en pacientes ya adultos mayores, en pacientes geriátricos, y específicamente se empezó a observar este fenómeno en pacientes con enfermedades neurodegenerativas.
2: Okay.
6: ¿Como qué? Como las demencias, la enfermedad de Alzheimer, la demencia vascular, las demencias mixtas, otro tipo de condiciones ya de deterioro cognitivo. En estos pacientes como tal se empezó a observar los cuadros de lucidez terminal. Por lo tanto, pues es más frecuente que un paciente presente lucidez terminal ya en edades avanzadas, ¿no? Estamos hablando 80 años o más. En realidad, cualquier paciente que presente una enfermedad terminal propiamente, uh-huh, llámese un cáncer en un estadio avanzado, una insuficiencia orgánica, por ejemplo, una falla cardíaca, una enfermedad renal crónica, una enfermedad hepática avanzada, etcétera, cualquier paciente que se encuentre en esa situación de terminalidad o al final de la vida puede presentar un episodio de lucidez terminal, aunque pues se ha observado o se ha descrito con mayor frecuencia en pacientes mayores con demencia.
2: En la parte psicológica o emocional, ¿cómo es que lo estudian o lo abarcan? Porque creo que es un poquito más lo vemos en físico, ¿no?
6: Claro.
2: Que me duele algo, tengo malestar, pero ¿cómo? O sea, esa es una parte muy interesante, doctora.
6: Fíjate que en el ámbito de los cuidados paliativos, que es como mi área de especialidad, además de la geriatría, realizamos una evaluación de varias esferas del individuo, ¿no? De la persona. Una esfera biológica, que estamos hablando justo de los síntomas físicos, el dolor, náusea, vómito, sueño, etcétera. Los síntomas emocionales o psicoemocionales, que estamos hablando ahí de cómo afronta su diagnóstico, cómo afronta una pérdida, posibilidad de trastornos de ansiedad, de depresión, incluso el duelo anticipado, ¿no?
2: Claro.
6: De saberse perdiendo su estado de salud. Y también abordamos la esfera espiritual, que muchas veces en la medicina pues difícilmente la abordamos, ¿no? Y en cuidados paliativos sí es súper importante realizar el abordaje de esas creencias que tiene el paciente, ¿no? Si es una persona que se considera espiritual, si tiene alguna creencia, alguna religión.
2: Okay.
6: Espiritualidad va mucho más allá de la religión.
2: Claro.
6: Pero bueno, es como una esfera muy importante también que evaluamos. Y ahí pues vaya en el aspecto psicológico o emocional, es donde pues vamos indagando este tipo de síntomas, ¿no? Si el paciente presenta algún cuadro de depresión, compatible con depresión, con ansiedad, con este duelo anticipado, ahí es donde nos vamos dando cuenta y pues por supuesto, al darnos cuenta, logramos integrar un diagnóstico y dar un tratamiento en esa situación.
2: Antes de terminar, doctora, a mí me gustaría que, pues, no sé qué mensaje algo, para todos aquellos que están en el sector de salud, porque es un tema, como bien dijimos, que no muchos tienen el privilegio de poderlo ver personalmente o de saber qué les puede dejar a esas personas que están en el sector médico y a las personas que están fuera de.
6: Yo creo que muy importante, no olvidemos que los cuidados paliativos se deben de brindar de una manera oportuna por un equipo. Paliativos no es nada más una persona, el paliativista es un equipo de el médico, enfermería, psicología, nutrición, vaya, somos un equipo de varios integrantes que nuestro objetivo es siempre acompañar y aliviar síntomas, ¿no? Aliviar síntomas físicos, emocionales, espirituales, este sufrimiento, para dar confort, para dar calidad de vida, calidad de muerte también. Y creo que un punto bien importante es que como profesionales de la salud, nadie nos enseña a afrontar la muerte. Esa es la realidad. Tal vez los que estamos en el área de paliativos lo sabemos hacer.
2: Claro.
6: Pero en medicina nos enseñan a curar, siempre a curar. Y pues no siempre podemos curar. Alguna enfermedad. Y es importante que cuando ya no podemos curar, entonces siempre acompañemos. Siempre busquemos dar confort, calidad de vida, aliviar síntomas, acompañar. Eso es la clave. Es un tema delicado, pero muy bonito. Y creo que se presta reflexión.
2: Así es. Y pues, muchísimas gracias. Esperemos verla aquí de nuevo, doctora. Y gracias a todos los que se quedaron hasta esta parte del podcast. Nos vemos en el siguiente episodio. Gracias, doctora. Y hasta pronto. Yo soy Génesis Sainz. Esto fue un episodio más de Ya Oíste. Adiós.
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2: El vicefiscal del Ministerio Público, Luis Enrique Orozco, dio a conocer que la desarrolladora Proyectos 9 enfrenta actualmente alrededor de 180 denuncias interpuestas por presuntas víctimas, quienes reclaman en conjunto más de 500 millones de pesos. Durante una conferencia realizada en las instalaciones de la Fiscalía General de Justicia, el funcionario señaló además que José Lobatón, identificado como propietario de la empresa, deberá comparecer en una audiencia prevista para el próximo viernes. Tenemos ya cerca de 180 denuncias presentadas por el mismo número de víctimas, con un monto reclamado superior a los 500 millones de pesos, dijo el vicefiscal del Ministerio Público.
0: Información nacional.
3: El salón de sesiones de la Comisión Permanente del Congreso de la Unión fue escenario de la confrontación de legisladores de Morena, Partido del Trabajo y Partido Verde contra las bancadas del PAN, PRI y Movimiento Ciudadano. Mientras la oposición exige desaparición de poderes en Sinaloa por acusaciones de narcotráfico que hace Estados Unidos al gobernador con licencia Rubén Rocha Moya, Morena y sus aliados exigen juicio político a la gobernadora panista de Chihuahua, María Eugenia Campos, alias Maru Campos, por violaciones a la Constitución y la Ley de Seguridad Nacional. Maru Campos, dijo el partido Morena, incurrió en traición a la patria. Para ello, ilustró sus dichos con declaraciones que hizo la víspera la jefa de la unidad especializada de la Fiscalía de Chihuahua, Wendy Chávez.
4: Nuevos datos de prueba incorporados a la investigación, se advierte la presencia informal de las presuntas personas extranjeras en las inmediaciones de la Fiscalía de Operaciones Estratégicas, cuando menos dos fechas previas, así como horas antes de la salida del convoy con destino al municipio de Morelos. Estos indicios advierten que el día 16 de abril de 2026 se observa a uno de los presuntos extranjeros en el interior de las instalaciones antes mencionadas portando un arma larga en la mano derecha y en posición vertical.
3: Para ABC Noticias, Felipe Barrera Jaramillo desde la Ciudad de México.
0: Deportes.
5: El club felino Tigres de la Autónoma de Nuevo León inauguró oficialmente el Territorio Tigres, un espacio temático en Monterrey donde sus aficionados o los aficionados podrán vivir una experiencia completamente auriazul. El corte de listón estuvo encabezado por Fernando Gorriarán y Rodrigo Aguirre del equipo varonil, además de Deiri Ramírez y Mía Villalpando de Tigres Femenil. El lugar contará con distintas áreas para la afición, incluida la zona de ataque, donde los asistentes podrán ordenar alimentos en un ambiente inspirado en el club. Y también estuvieron presentes Mauricio Culebro, Gerardo Torrado, Carlos Valenzuela y Mauricio Doener, junto a Alberto Rangel y Patti Velasco, fundadores de Big Group y creadores de este proyecto. Informó para ABC Deportes, Andrés Guerra.
0: Espectáculos.
6: Ramón Ayala rompió el silencio tras la millonaria demanda que enfrenta en Estados Unidos por presunta negligencia. El rey del acordeón aseguró que confía plenamente en las autoridades y en el proceso legal para aclarar los señalamientos en su contra y la de su hijo Ramón Ayala Jr. La demanda presentada en Texas incluye acusaciones por presunta conducta inapropiada y negligencia dentro de la agrupación Ramón Ayala y sus Bravos del Norte. Además, el cantante afirmó que esta situación ha afectado emocionalmente a su familia, aunque reiteró que se espera que todo se resuelva conforme avance el proceso judicial.
7: Ale Burnes para ABC Noticias. 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

Fíjate nomás. Yo no entiendo por qué cuando guardas algo como cables, así en algún lugar, los audífonos, que llevan el cargador, ¿cómo se enredan, güey? No entiendo. Siento que hay pequeños duendecillos que te enredan todo.

0: desde hace ya 18 años al aire. Los voy a estar acompañando, por supuesto, a través de Digital 102.9. Los invito para que empiecen ya a mandar sus mensajes a los chamacos, porque voy a empezar a tomar lista. ¿Cómo andan? ¡Buenos días! ¡Vámonos! ¡Vámonos con la tomada de lista! ¿Cómo andan? 818-010-1029. ¡Vámonos! ¡Sí, señor!
1: Hola, Cocolocho, le mando... Soy Lucía, le mando saludos a mi hermana Eileen, que va con mi papá. Hoy tenemos salida temprano. ¡Sí, señor!
2: ¡Sí, señor!
0: Salida temprano y mañana no hay clases. Mañana no hay clases, mañana no hay clases.
3: Buenos días, Chocolocho, soy Rebeca, ya voy para la cárcel. Pon Swim de BTS.
4: Buen día, Cocolocho, ya vamos a la cárcel. Sofía y Leonor, María Antonieta y su hermanita. Súbase por la banqueta, perro.
5: María Antonieta y su hermanita.
6: Estoy yendo por la banqueta, hombre. Perro.
7: Hola, Cocolocho, soy Baby Pau. Mañana hay clase, sí, señor.
8: Cocolocho, soy Aarón. Mi hermana le pegaron. Un amigo, Cristina, le pegó.
0: No, eso no se hace, dile que no le pegue a tu hermano.
9: Coco, buenos días.
0: Bendigo, chamaco.
9: Soy la maestra y no quiero ir al manicomio. Hoy nos van a ir a checar y no quiero ir. Van a entrar a ver mi clase. No quiero ir.
0: Hubiera sido youtuber.
9: Mañana no hay clases, mañana no hay clases.
0: Hubiera sido youtuber o TikTok. ¿Qué le ha pasado?
10: Colocho, soy Oscar. A mí también me sacan temprano de la escuela. Mañana no voy a las clases.
0: Mañana no hay clases, sí, señor. 818-010. Así ya los digo.
11: Saluda.
0: Buenos días.
11: Buenos
12: días. Saludio. Ya me
0: voy. Apenas puede decir una palabra el
13: niño. Hola, Coco, buenos días. Mañana no hay clases y mañana no hay tráfico.
0: ¡Sí, señor!
14: Hola, buenos días, Cocolocho. Soy la mamá de Tiago y le mando saludos aquí que viene acostado porque ayer se sintió mal, así que hoy no va a ir a la escuela, va a agarrar puentesote. Jueves, viernes, sábado, domingo y hasta lunes.
0: Bueno, pero qué manera de agarrar puente, no voy a entrar.
15: Buenos días, Cocolocho, soy Marcel. Por fin ya salí.
0: Sí, señor.
15: Y mañana no hay clase, María Antonieta y su hermanita, jajaja.
16: Hola, Totorocho. ¿Y qué?
17: Ya voy a la escuela.
16: Ya voy a la escuela.
0: ¡Sí, señor!
18: Hola, Cocolocho, soy Leonardo. Ya voy a caminar a la cárcel.
19: Madison. Y yo ya salí. Y vamos para la cárcel. Hoy es mi festejo.
20: Hola, Cocolocho, somos Karen y Héctor.
0: Estamos
20: directo a la cárcel.
21: Coco, ya voy para la cárcel. Hoy es mi bailarle del Día de las Madres.
0: Ah, bien tarde, ¿no? Antes no hicieron el bailable en septiembre, ¿no? En septiembre se bailó el Día de las Madres.
22: Hola, Cocolocho.
0: Y en diciembre el Día del Maestro.
22: Buenos días. Bárbara, voy a la cárcel.
23: Hola, Cocolocho.
24: Mi nombre es Mateo.
25: Y yo, Emma.
24: Vamos camino a la cárcel.
0: ¡Presente!
24: ¡Ya vamos a la cárcel!
25: ¡Ya vamos!

0: Aquí andamos siguiendo para la cárcel. Calle siendo horrible. Adiós, mi camor. Súbase para la banqueta, hombre.
1: Cállese, hombre horrible.
2: Adiós, mi camor.
3: Estoy yendo por la banqueta, hombre.
4: Oiga, señor, ¿por qué mejor no se va por la banqueta?
5: Hola, Cocolocho, me llamo Carolina y ya voy para la escuela. Mañana es viernes.
6: Hola, Cocolocho, voy a bailar para mi mamá. Están llevando al festival.
7: Se está llevando al festival. ¡Saludos
8: a todos! La capa, yo soy Ana Lía. Ya voy a la cárcel. Hoy me toca clase de natación porque mañana es mi competencia y llego con mi perra.
9: Hola, Coco. Yo soy la mamá de Aarón y a Alice le pegaron con un muñequito en el ojo. Los escucho los mensajitos por aquí. Saludos, los amo, niños.
10: Buenos días, Coco. Soy Ani, presente. Ya voy a la escuela. Mañana no hay clases. Señor, a la grande le puse cuca.
11: Hola, Coco. No fui a la escuela y mañana no hay clases. ¡Yupi! Me escapé del manicomio.
12: Hola, hola, Coco. Soy tu tocayo. Saludos. Ya voy, ¿Coco?, para la escuela.
13: Hoy voy a marcar.

0: Es decir, mañana no voy a gritar.
1: Hola, Cocolocho, te amo bastante. Ah,
2: ¡sí, señor!
3: Hola, Cocolocho, soy Aitana y ya voy a estar a la cárcel. ¡Sí, se ve!
4: Hola, Cocolocho, soy Natalia y ya voy para la cárcel. Mañana no fíjate, sí, señor. Ándale, hasta tú cómo están, fíjate.
5: Qué curioso nombre. ¿Cómo te llamas, niño? Totocayo.
2: Cállate, baboso. Últimos mensajes porque vamos a la competencia en esta mañana de jueves. ¡Jueves!
6: Hola, Cocolocho. Voy camino a la cárcel. ¡Six, seven!
7: Buenos días, Cocolocho. Mi mamá es maestra y le toca festejarse en el colegio. ¡Vamos!
2: ¡Sí, señor! ¡Vamos!
8: Hola, Cocolocho. Soy Renata, cállese, hombre horrible.
9: ¡Cállese, hombre horrible!
10: Buenos días, Cocolocho.
2: No, puro niño, puro niño, puro niño. 818-010-1029.
11: Hola, Coco. Hoy voy a ir con Gaceta Loca. Temprano.
12: Hola, Cocolocho, soy Damián. Mañana no hay clase. Estoy yendo con la banqueta, hombre.
13: Cocolocho me llama. Julieta y su hermano.
2: Últimos 5 mensajes porque vamos a la competencia.
14: Hola, Cocolocho, soy Emma. Aquí vengo con mi hermana y ya voy a la
2: clase.
14: Mañana no hay clase, pero me
2: llama. Sí, señor.
15: Hola, Cocolocho. Hoy, mañana.

0: suerte que tengo una toalla.
1: Señor Fernando, que tenga un excelente día.
0: ¡Sí, señor!
2: ¿Qué onda, Coco Loco? ¿Cómo estás?
3: Muy bien.
2: Mañana ya no hay...

El día de hoy, señores, hoy jueves, vamos a poner reggaetón, para que nos ponga de buenas en esta mañana de jueves. Algunas, recuerden que todo el mes de mayo voy a poner la competencia de un solo artista, y hoy va a ser reggaetón de alguien que yo me acuerdo cuando traía su primer sencillo. De hecho, fuimos, o somos, creo, la única estación en Monterrey que lo ha traído a un evento de radio. Jamás ha venido a un evento de radio, y nosotros fuimos los primeros por ahí del 2015 aproximadamente. Es más, voy a subir la foto para que se den cuenta de quién estoy hablando. Oscar Vélez el Coco, así estoy en Instagram, Oscar Vélez el Coco. Vaya a verme y vaya a ver la foto de quién estoy hablando. La primera vez que lo trajimos a un evento de radio, y la verdad, increíble, ¿eh? Jueves de TVT con nada más y nada menos que...

0: Vamos a ver qué mood traen, te traen el día de hoy. ¿Por cuál?
1: Ginza.
0: Excelente, Ginza, ¿por cuál?
2: No me acuerdo, pero la primera, Coco, la primera.
0: Mi gente, una para mi gente, por favor.
3: Coco, Ginza.
0: Ginza, se adelanta, nada, para 6 de la mañana, ¿por cuál?
4: Ginza.

0: fácil, 421, 421. ¿Qué? No dijo nada, dijo
1: Por la de 6 a.m.
0: ¡Ay! ¡4-3!
2: ¡4-3! ¡La de mi gente, Coco!
0: ¡4-3-2!

0: Dice cuando todavía era buena onda con la banda, o sea, con la raza, ¿qué? No, yo voy y grabo, sí, cómo no. Chéquense, escuchen. Es real el saludo.
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0: ¿Qué tal? Y estaba padrísimo porque soltábamos el saludo.
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vino por primera vez a Monterrey, que lo trajimos en el evento digital. Y pues lo trajimos nosotros. Primera vez, única vez más bien. Ya jamás regresó a un evento de radio gratis. Ahí vaya a verla. Oscar Vélez el Coco, así estoy en Instagram para que vaya a ver mi foto con Jeval. Tengo dos. Esa y cuando fui a México a entrevistarla para entrevistarlo con el disco Colores, que era donde.

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2: Buenos días a todos, señores. Son las 7 de la mañana con 39 minutos, 22 grados la temperatura en Monterrey. Vamos a ir a más a través de digital. Se acaba de confirmar, justamente ayer salió la noticia que la gente de Netflix junto con esta compañía IGM, que bueno, pues acaban de confirmar una gira para el próximo 2027, donde a finales de este 2026 se van a anunciar las ciudades en un World Tour, donde las K-Pop Demon Hunters, obviamente las chicas de Audrey Nuna, Remy Ami y AJ, son las que van a participar en esta gira. Y bueno, pues se confirma, oficialmente se confirma, gira de las Countries, gira oficial de las Countries y K-Pop Demon Hunters.

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0: Bien.
10: ¡20 bolas!
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10: Oye, además lo compro en línea, ¿no? Me llegan horas. 7:54, regresamos con Cocolocho y las consultas. Buenos días a todos. Están escuchando La Pijama Marnichao. Síganme en redes sociales. Me encuentran como Oscar Vélez, el Coco. Así estoy en Instagram.

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21: Más de 12 familias de la colonia Fomerrey 131 en el municipio de Juárez resultaron afectadas luego del desbordamiento de agua de un pozo presuntamente generado por trabajos de la inmobiliaria Espacios, lo que provocó inundaciones en viviendas, daños materiales y lesiones a una mujer, sin que hasta el momento la constructora haya respondido por las afectaciones. En entrevista para ABC Noticias, Yair Esteban Mendoza Ábalos, uno de los vecinos afectados, explicó que el problema surgió tras las recientes lluvias, cuando el agua acumulada en un área excavada detrás de la colonia terminó desbordándose hacia las casas. Yair Mendoza aseguró que la inundación dejó pérdidas prácticamente totales en su patrimonio, ya que el agua dañó muebles, electrodomésticos y diversos artículos que había adquirido recientemente.
20: Información nacional.
22: La presidenta Claudia Sheinbaum afirmó que las solicitudes de extradición entre México y Estados Unidos deben resolverse conforme a las leyes de cada país y los acuerdos en materia de seguridad de los dos gobiernos. Rechazó que exista un conflicto bilateral por las acusaciones de narcotráfico que hace el Departamento de Justicia de Estados Unidos al gobernador con licencia de Sinaloa, Rubén Rocha Moya, 9 funcionarios estatales y un senador de la República. Sin embargo, Claudia Sheinbaum reiteró que para que proceda la detención con fines de extradición de Rocha Moya y coacusados, Estados Unidos debe presentar pruebas.
23: Que hay muchísimos casos donde nosotros hemos pedido la detención de personas en Estados Unidos que tienen abiertas investigaciones en México. Y Estados Unidos nos ha dicho, en el marco de nuestras leyes, necesitamos pruebas. Queremos siempre una buena relación con el gobierno de Estados Unidos. ¿En qué marco? El respeto a nuestra soberanía, el respeto a nuestras leyes, el respeto a nuestra constitución y la defensa e integridad de nuestro territorio y la dignidad del pueblo de México.
22: Para ABC Noticias, Felipe Barrera Jaramillo, desde la Ciudad de México.
20: Deportes.
24: La eliminación de los Lakers de Los Ángeles ante el equipo de Oklahoma City volvió a abrir el debate sobre el futuro de LeBron James. Y es que a sus 41 años, el máximo anotador histórico de la NBA y jugador con más partidos disputados, se convertirá en agente libre tras expirar su contrato de 2 años y de más de $100 millones firmado en el 2024. En la última temporada promedió 20 puntos, 6.1 rebotes y 7.2 asistencias, manteniéndose como pieza decisiva y llevando a los Lakers debilitados hasta las semifinales del oeste, que finalmente perdieron. Informó para ABC Deportes, Andrés Guerra.
20: Espectáculos.
25: Alfredo Adame arremetió contra la productora Rosa María Noguerón y aseguró que La Casa de los Famosos fue un fracaso. El actor defendió el reality La Mansión VIP de Hot Spanish y criticó a Noguerón por cuestionar el formato del programa. Además, Adame afirmó que la productora no supo resolver las polémicas temporadas de La Casa de los Famosos, especialmente tras los conflictos ocurridos dentro del reality. Las declaraciones rápidamente encendieron las redes sociales y dividieron opiniones entre fans de ambos programas.
26: Ale Burnes para ABC Noticias. 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
1: Son las 8 de la mañana con 13 minutos. Muy buenos días a todos. Hoy jueves 13 de mayo, bienvenidos a la Pijama Morning Show.

0: Ahora resulta que ni uno de ustedes se equivoca. Ahora resulta. Bueno, recuerden que vamos a pasar con la segunda parte. Hoy la segunda parte de Micro Abierto al Amor. Micro Abierto al Amor. Así que vayan preparando su mensaje porque ayer nos ganó el tiempo. Nos quedamos ahí como que medio pendiente con cositas del amor. Así que hoy, Micro Abierto al Amor. Vayan preparando su mensaje. Porque si ustedes quieren decirle algo a esa persona,
1: 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Pues creo no habrá.
0: Ahora resulta que uno no se puede enojar, digo, se puede equivocar.
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0: Hoy es Micro Abierto al Amor. Si tú le quieres decir algo a esa persona que ya no está contigo, pero que marcó algo en tu vida, algo bueno, algo malo, es el momento que prepares tu mensaje. A lo mejor le quieres decir algo a tu ex de hace mucho tiempo, sea bueno, sea malo, agradecerle, reclamarle, mentarle la mano, qué sé yo. Si tú quieres decirle algo a algún amigo que pensabas que era el amor de tu vida, pero nunca dio ese paso, es el momento, preparen su mensaje. Y así que hoy, Micro Abierto al Amor.
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0: No manches, ¿qué rol estaba escuchando yo ese día?
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0: ¿Se acuerdan de esa canción, pero la original? Bueno, Matiz la sacó en buchón. Sí, la sacó en buchón, oye.

El Llorón está sin bandera. Bueno, preparen su mensaje, porque regresamos con eso. Vayan a mi Instagram. Hoy es jueves de TVT. Me voy a poner, ¿qué canción tiene J Balvin romántica? Ah, no, sí tiene varias. J Balvin tiene varias romantiquillas. La de Sigo Extrañándote, esa romantiquilla. Romantiquilla, sí, como no, romantiquilla. Hoy nomás. Oscar Vélez, el Coco, así estoy en Instagram. Vaya a ver mi... Hoy es jueves de TVT. Y vaya a ver mi foto con J Balvin cuando lo trajimos por primera vez a Monterrey. Lo trajimos, no Gachi. ¿Tú fuiste por él o qué, güey? Pero yo le presenté. Es más, voy a subir dos con J Balvin. Voy a subir cuando lo trajimos otra vez, necio.

vamos a, voy a subir mi foto con J Balvin, ya está arriba el jueves de TVT, cuando pues lo, ¿cómo se dice? Lo invitamos al evento digital, vino, lo trajimos, ¿no? Digo, vino, no lo trajimos, no lo traje. Y también, pues bueno, cuando me tocó ir a México, que fuimos al Disco Colores, antes de pandemia, así de que semanas antes de pandemia todavía podíamos volar, y fuimos a la Ciudad de México a entrevistarlo. Voy a subir las dos fotos. Oscar Vélez el Coco, para que vaya a verlas. Estoy en Instagram, Oscar Vélez el Coco, vaya a ver a J Balvin. Yo siento que él sí cambió mucho.

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Bueno, regreso con las consultas. Por lo pronto, aquí les dejo a León Larregui. Se llama No se va, no se va, no se va. No se llama, se me va. ¿Por qué?

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0: Atención, voy a poner música más que sube. Tengo que poner una música ad hoc a lo que les voy a platicar en esta mañana del día de hoy, ¿ok? Pongan mucha atención porque... Pongan atención, equipo, pongan atención. 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Hasta esta canción está mejor que la de Shakira, güey.
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0: Pienso que es de una novela.
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3: Buenos días, Cocolocho. Lo que odio de ser Godín es que este año no hubo utilidades.
4: ¿Qué onda, Cocolocho? Buenos días. Lo que odio de ser Godín es que se adjudiquen lo que tú creaste y que no te den el crédito. Saludos.
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0: Hoy, ¿de qué canción les gustaría que pusiera? ¿De qué grupo? A ver, ¿qué grupo nunca he puesto así como para fondear? Aparte de lo que vamos a hablar el día de hoy, ¿qué podría ser? A ver, algo que nunca he puesto. Ay, no, me empezó a dar mucho reflujo muy temprano. Ya debo dejar de fumar. Bueno, mira, puede ser... Elefante, ese, y mira la canción esta de lo que vamos a hablar. ¡Ay, prietita! ¡Tiene! ¡Hoy en las consultas! Entraremos con la segunda parte de Micro Abierto al Amor. Hoy Micro Abierto al Amor. Recuerden que toda la semana va a ser Micro Abierto y una de ellas es el día de hoy al Amor, ¿ok? Así que si usted ayer quedó pendiente con algún mensaje y el día de hoy quiere decirle algo a esa persona, es el momento que mande su mensaje de WhatsApp al 818-010-1029. Los escucho, piojoso. Tenía uno ayer que escuché fuera del aire. Híjole, pero ¿sabes qué se perdió?
6: Aquí estoy.
0: ¿Qué le quiere decir a esa persona que ya no está con usted? ¿Algo bueno, algo malo? ¿Le quiere reclamar algo? ¿Le quiere decir alguna cosa? ¿Se arrepiente de algo? ¡Es el momento! ¡Hoy, micro abierto!

0: 102.9 para que mande su mensaje a esta hora de la mañana. Vamos a hablar de eso, de lo que usted le quiere decir a esa persona referente al amor. ¿Qué le quiere decir? Micro abierto, échele.
1: No, pues yo nada más quiero decir que ni que la tuviera cuadrada el pinche Daniel.
0: ¿Cómo la tienes, Daniel?
2: Mira cómo la tengo dura por ti.
0: Mande su mensaje. Dígale, muchachas, ayer quedaron pendientes muchos watts de ustedes. Muchachos, los hombres somos muy cobardes para decir algo. Nosotros somos muy cobardes en el amor cuando vamos a terminar o vamos a empezar algo. O simple y sencillamente no decimos nada porque somos cobardes. Es el momento, chavos. Es el momento. ¿A quién le quiere pedir perdón? ¿A quién le quiere decir que la extraña? Que lo siente mucho. 818-010-1029 para que mande su mensaje a esta hora de la mañana. Ayer quedó uno muy bueno, hombre, pero compare el de la fábrica de ayer. Vuelven a mandar, güey, el que decías que ya dejen de estar mandándote mensajes a ti cuando ya se sabe que sí andan estos vatos. Es que estuvo bueno ese, pero no lo tengo. Qué rola esta del elefante, ¿no?
3: Hola, Cocolocho. Son las 3 de la mañana. ¡Saludos!
0: ¡Saludos! Bueno, si no van a mandar watts, mando entonces la música y a corte, ya me voy al chorizo porque tengo un remoto a las 9, no me han fijado. Pero va a chance, ya se va a acabar la canción. Tienen 10 segundos, ya me voy al chorizo, es en serio. Voy a la mención mejor para mí. Acabo temprano. Acabo
4: temprano. Ya llega el hambre, a lo mejor, güey, vete a tragar, güey.
0: Ay, qué rico, sí, ya voy a tragar, tengo mucha hambre.
4: ¿Qué onda, Coco? Buenos días, soy yo, Alejandro. Oye, sí lo escucharon ayer, güey, porque yo lo dejé, pues, ahí, y Wendy lo reprodujo, y luego lo escucharon ellos, y cuando llegué a la oficina, sí me dijeron, güey, tú fuiste el que dijiste, porque yo lo pongo en la estación en la oficina, la tengo como alarma en Alexa, entonces se prende y sale a la radio, ya nadie la apaga, la verdad. Y si escucharon, por eso ya mejor no le voy a decir nada.
0: Y ahí está, ¿eh? Ahí está el WhatsApp. Es que no lo va a reproducir, pero mi compadre... Ay, o sea, que ya está muy cansado de que lo metan en cosas que no le corresponden a una parejita que anda en el jale. Entonces, como andan a escondidillas, a este güey le marcan, ¿eh? ¿A poco ahí está contigo, Cocolocho? Sí, aquí está. Y obviamente el vato miente porque es su cuate y le ayuda. Pero... ya saben, güey, que andan. ¡Ey! Yo no lo puse al aire.
5: Buen día, Cocolocho.
0: Buen día, con buen aguante.
5: Yo
0: buen
5: quiero
0: día.
5: Decir que no sé cómo decir que ya quiero el divorcio.
0: No.
5: Pero no sé cómo decirlo.
0: ¿Es en serio? ¿Cuánto tiempo de casada? ¿Cuánto tiempo de casada y por qué ya quieres el divorcio? ¿Qué pasó? O sea, ya se acabó de plano. Ya, o sea, a ver, no, plano, yo quiero el chisme completo. Platícame el. Ya ves. Imagínate que seas el marido y te enteres. Está la voz de mi vieja y ya quiere el divorcio. Platícame, quiero escuchar el chisme, quiero ir contigo. Platícame. No, man. Digo, no manches. Y te ves muy joven, ¿eh? Pues a qué edad te... ¿Le marco o qué? ¿Te marco? Le marco mejor, ¿verdad? Te voy a marcar, platícame. Mejor, porque vamos a perder mucho tiempo.
5: Ay, es muy largo. Tengo 27 años de casada.
0: No,
5: pues pero ya se acabó. Ya aguanté mucho. Es un hijo de mami. Ay, y pues tengo tres hijos, ya están adultos. Bueno, son mayores de edad.
0: Sí, pero y pues ya me joven. Dicen,
5: pues ya, o sea, ya. Paz mental.
0: Carra, ¿te puedo marcar? Porque, a ver, cuando dijiste hijo de mami, ¿te refieres a que es un hijo de la chinga? O sea, ¿que no vale queso? ¿O si es un hijo de mami que no dejaba a su mamá nunca en paz? ¿O cómo? ¿Te marco? ¿Le marco? ¿Qué dicen ustedes? ¿Le marco o no le marco?
6: No.
7: ¡Sí, señor!
0: ¿Le marco o no le marco? ¿Qué dicen ustedes?
8: Sí, márcale, márcale.
9: Márcale, Joto.
10: Es que no nos importa, pero queremos saber. Márcale, te estás tardando con...
0: Le voy a marcar, déjame le marco. Déjame le marco. ¿Por qué? Voy a omitir su nombre, le voy a poner Juanita. Le voy a poner Juanela. Te voy a poner Juanela para omitir tu nombre, ¿ok, Juanela?
5: Sí, Juanela.
0: A ver, 27 años de casada. 27 ¿sí? años de casada, tres hijos ya mayores. Te casaste, quiero pensar que muy joven.
5: A los 20.
0: A los 20. 47.
5: Porque me tuve que casar.
0: 40 y porque estabas embarazada.
5: Ajá.
0: Y por eso digo que estás muy joven, porque tienes 47 años, o sea, estás muy joven. Pero creo yo que siento yo, Juana, que te faltó más tiempo para ti como mujer. Porque desde muy chiquita te casaste, desde muy chiquita estuviste al pendiente de tus hijos, te descuidaste tú como mujer, descuidaste la relación también, porque al final del día el estar desde muy joven con alguien... La vida cambia. No sé si al principio a lo mejor vivieron con alguien, vivieron solos, no lo sé, pero las cosas cambian. No es lo mismo. Sí. Es complicado. La monotonía empieza a matar poco a poco a la relación. Y cuando te referías que es un hijo de mami, ¿a qué te refieres?
5: Sí, muy apegado a su mamá. O sea, como que a él todavía no le cayó el 20 que tiene una familia, que es papá.
0: Por ejemplo, ¿qué hacía? ¿Qué hacía para que tú digas que es un hijo de mami?
5: Pues hasta la fecha se la pasa con su mamá, o sea, en lugar de ir a nuestra casa, él llega y se queda ahí con su mamá, y hasta la noche va con nosotros, y ya, directo a bañarse y a dormir. Entonces, no hay una convivencia familiar en estos 20 y tantos años.
0: Ajá.
5: Porque él pues, todavía cree que es un solterito, y que su familia es su mamá y su papá. Entonces, y sí, o sea, ya con mis hijos no he convivido mucho. Ay, ¿cómo te digo? O sea, él cree que ya con que es el señor de la casa, ya es el papá. Pero no hay una convivencia. Los domingos, yo siempre ando con mis hijos sola. Y pues, ay, sí, ya me cansé, pues.
0: Por ejemplo, ¿cuándo fue la última vez, Juanela? ¿Cuándo fue la última vez que hiciste algo en pareja con él? Que te acuerdes. ¿Cuándo fue la última vez?
5: Pues creo que en las reuniones familiares nada más.
0: No, en pareja. Que tú y él fueran al cine, fueran a pichonear, fueran a comer, fueran a comprarse algo de ropa juntos, un helado. Ir a escupirle los carros arriba de un puente.
5: Yo creo que hace 15, 20 años, yo creo.
0: ¿Qué?
5: Han sido muy pocas las veces que somos pareja, pues.
0: Oye, y dime algo, Juana. Va a ser fuerte la pregunta que te voy a hacer. ¿Pero hoy en día ya no sientes nada por él?
5: No.
0: Nada.
5: Ya no.
0: O sea, nada. Si mañana te enteras
5: así
0: que anda
5: con... la canción de las Hash, yo ya no te quiero nada. Acuérdate de mí,
0: yo era quien te amaba, yo era quien... Ah, no, esa no es, perdón, esa no queda porque está ahí, sí que no, esta es la que queda, esta es la que queda.
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0: Oye, Juana, pero, o sea, si hoy te enteras que, por ejemplo, el hijo de mami trae otra morrita, no te duele, al contrario, te sientes libre.
5: Exactamente. Sería así como que un motivo, pues.
0: Y por ejemplo, si ya estás ahorita así, ¿por qué no has hablado? ¿Por qué espérate que pase más tiempo y que llegues a los 50, 55 y sigas casado con alguien que de plano ya no te interesa?
5: Es que eso es lo que ya no quiero. O sea, ya hubo muchas oportunidades, no cambia y ya.
0: Pero no cambia, ¿qué? Ya, tú vas a decirle, oye, ¿sabes qué? Juanelo, porque tú eres Juanela y eres Juanelo. Juanelo, necesito que nos... Ya no quiero estar contigo. Necesito, en verdad, por salud mental, por salud mía, por convicción propia, por querer estar yo ya en lo que si me quedan 20, 30 años de vida, quiero disfrutarlos yo, tener libertad para mí como mujer, que tú tengas también tu libertad, que disfruten. Nuestros hijos ya están grandes, ya están, digamos, como quien dice, del otro lado. Vamos a disfrutar nosotros, pero cada quien por su cuenta. ¿No? ¿Por qué? Sí, ¿por qué dices, ¿por qué dices que ya lo intentaste y que él nomás no?
5: Vaya, pues ya le dio oportunidades de que cambiara y no se le ve, ¿sabes? Ahora en mayo fue nuestro aniversario de bodas.
0: Ajá.
5: Y nada, o sea, ni una flor, ni ay, amo, algo que dijera. No,
0: no, pues no, sí. ¿No? Si dices que hace 20 años no sale en algún lugar como pareja, bueno, ¿tú crees que se va a acordar? Pues no, le da igual también a él. Y dime algo, a ver, fuera del cotorreo ya, Juana. Ya hay alguien ahí, yo siento que ya tienes, no que tengas a alguien, pero sí por lo menos hay alguien hoy en día que te está moviendo un poquito el tapete. O sea, que por ahí hay alguien que te está llamando la atención.
5: La verdad, me daría a mí mucha flojera volver a conocer a
0: alguien. ¿Quieres estar sola?
5: Porque, sí, disfrutar.
0: Claro, lo que no hiciste de joven.
5: Lo que hiciste al
0: inicio. Sí, lo que no hiciste de joven.
5: Sí, pero pues sanamente, y la verdad no me interesaría hacer una relación con alguien.
0: ¿Qué te falta para pedir el divorcio? ¿Qué te falta para decir hasta aquí?
5: ¿Qué me falta? Pues hablarlo y ya. Porque mis hijos pues ya me dijeron, oye, pues ya mamá, o sea, ya primero tú, o sea. Y pues sí, ya tomar la decisión.
0: Y hablando de dinero, ¿de quién es la casa?
5: ¿Dónde estamos? ¿Es sí. De los dos.
0: Sí, ya
5: tengo otra propiedad.
0: Ah, entonces tú eres del dinero. Tú eres del dinero porque ahí se escuchó que metiste los cambios de una camioneta. ¿Verdad que sí?
5: Sí, no lo quería decir, pero sí.
0: Sí, o sea, honestamente se escucha que tú eres la del billete. El jodido es, digo, el fregado es él. ¿No? ¿Sí o no?
5: Sí, con
0: ¿dónde vas? Digo, ¿a qué te dedicas?
5: Ah,
0: bueno, no.
5: Trabajo en un banco.
0: Ok, ¿trabajas en un banco?
7: La rata.
0: Ok. ¿Trabajas? No hay de esos. Cómpralo, güey. Espérame, estoy peleando con un ingeniero que no me trajo un botón que le pedí hace 2 meses. Oye, ¿en un banco y él qué hace? Aparte de ser huevón. Hijo de mami.
5: Chofer de una aplicación.
0: De aplicación.
5: Ajá.
0: Ay, pues qué te digo, mi querida Juanela, es dar ese paso. Si no lo va a dar él, dalo tú. Porque si no lo haces, va a pasar más el tiempo. Quiero pensar que esto ya tiene años en el cual has querido tratar de empezar tu vida sola, de disfrutar tu tiempo como mujer, salir sin que te digan nada, con el miedo que te lleguen a reclamar por alguna cosa que ni siquiera es tuya. Cosas que no deberían de pasar. ¿Por qué? Porque obviamente necesitas tu espacio, ¿no? Necesitas eso que no viviste de joven, porque te casaste muy chavita, te embarazaste muy joven.
5: Uh-huh.
0: Y por último, ya terminé, mi querida Juanela, porque amo al chorizo. No hay de plano reconciliación. O sea, de plano no, tú no buscas una ayuda o algo en pareja para tratar de estar otra vez juntos, nada, ¿no, verdad?
5: No, ya no.
0: Ya de plano, tu decisión está tomada. Tu decisión es ya, vámonos.
5: Ya, sí. Sí, ya, de hecho, pues estoy ahí pues revisando cómo le hago para la propiedad, para pasarla a mis hijos, pues para que ya en el tema de la separación pues no le toque a él, ¿verdad?
0: No, pues imagínate que propiedad tuya también le toque al tipo, pues no. Oye, ya fuera de cotorreo, ¿cómo te gustan los hombres? ¿Cómo te gustan los hombres? Pues si algún día se te presenta un caballero, la verdad. Altos.
5: Pues que sea atento, caballeroso.
0: No.
5: Ah, físicamente.
0: Altos, bonitos, barbones, prietos, güeros, aperlados, manones, con mano de niña. Yo tengo mano de niña.
5: Como Oscar Vélez.
0: Ah, no. No, entonces no te gusta.
5: No, pues fíjate que físicamente, pues no sé, nada más que sean pues bien parecidos.
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0: Juanela, te deseo lo mejor. Me da gusto que tengas en tu mente bien decidido lo que realmente quieres. El problema es que no has dado el paso. Necesitas darlo. En verdad, no sé qué esperas. Porque si ya te hice la pregunta del millón, ¿qué sientes por él? Nada, se acabó. Entonces, da ese paso porque va a pasar el tiempo, Juanela. Te vas a arrepentir de cada día que pase y que no disfrutes tus cosas, ¿sabes? No creo que sea un proceso complicado, a lo mejor sí, no. Pero doloroso no va a ser, porque ya dejaste de amar a esa persona hace mucho tiempo. ¿Que habrá cariño? Sí, habrá cariño, claro. No, a ver, 27 años viviendo con alguien, claro que de una u otra manera lo aprecias. Pero el amor, ¿sí? O sea, el amor se acabó. Entonces, sí, da ese paso, Juanela, porque si no, te vas a hacer viejilla. Y va a valer gorro.
5: Sí, ya sé, no, y
0: si
5: ya
0: de
5: no,
0: por sí ya con
5: no,
0: tres cesáreas, no, imagínate. Mucha camioneta, pero tres cesáreas, imagínate. ¿Son del seguro o privada? O sea, ¿horizontal o vertical? Privadas. Horizontal.
5: No se ven.
0: Rara. Están abajo del ombligo, no se ven. En el pliegue donde va el cinto. Oye, Juanela, te mando un abrazo, que estés muy bien. Pásala muy chido. Muchas y en gracias. Verdad, toma tu decisión. Me da gusto que estés con ese ánimo. Me da gusto que estés con el ánimo de tomar esa decisión, que estás muy decidida. Simplemente te faltan ganas de hacerlo. Espero que la próxima vez que me hables, Juanela.
5: Sí, lo voy a hacer. Muchas gracias,
0: José. La próxima vez que me hables, Juanela, me digas que ya estás divorciada. ¿Ok?
5: Así va a ser.
0: Perfecto. Que tengas bonita mañana, Juanela.

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18: Digital 102.9, muy buenos días, qué rico acompañarlos en esta mañanita deliciosa. 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
2: A través de la número uno en éxitos. 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

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Seguimos con más a través de la número uno en éxitos. Yo soy Gwen Saavedra. No te vayas.

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0: Vámonos, señores, que tengan una excelente mañana. Ya me voy, se van a quedar con más a través de digital. Regreso en punto de la 1 de la tarde en la hora de la papa. Bye bye a todos, vámonos.
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3: Nuestra red de infiltrados informa que el senador Waldo Fernández ya tenía lista la celebración de su cumpleaños para el viernes en el Jardín Cerveza de la Expo Guadalupe. Desde días atrás comenzó a contactar a invitados de sectores políticos y empresariales, a quienes les pidió confirmar asistencia. Sin embargo, a dos días de la fecha, el legislador avisó que el festejo quedaba pospuesto. La explicación fue un viaje de trabajo relacionado con el T-MEC, tratado que este año entra en etapa de revisión y renegociación. Dicen los infiltrados que la cancelación generó comentarios entre algunos invitados, pues varios ya daban por hecho que el evento serviría también para medir apoyos de cara al proceso interno de Morena para definir el candidato a la gubernatura, pero también aplaudieron el compromiso mostrado con sus deberes.
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good morning. Me teletransporté, ¿verdad? Baby, qué rico acompañarte en esta mañana deliciosa. Mañanita de ya juevesitos. Fin de semana. Ya tómate café, bebé. Yo soy Buen Saavedra y te voy a estar acompañando el día de hoy hasta la una de la tarde. ¿Quién anda por ahí?

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0: ¿Cómo estás?
1: Bueno, mejor dicho, yo volví a la radio.
0: Obvio.
1: ¿Me extrañabas? La verdad, no, hombre.
0: Obvio.
1: Ni notaste mi ausencia, ¿verdad?
0: Obvio, sí.
1: No, hombre, neta, te la vuelas.
0: ¿Dónde estabas?
1: ¿Te la bañas? ¿O si sí te acuerdas?
0: Obvio.
1: ¿O no te acuerdas?
0: Obvio, ¿dónde estabas?
1: Dime la verdad, porque si no voy a llorar.
0: No, obvio.
1: No te creas. Saludos, baby, aquí andamos. A veces no mando audio, pero siempre estamos al pendiente. Pero
0: bueno,
1: qué triste es a veces no escucharte, solamente que andas en la calle. Callejera, pero bueno.
0: Callejera.
1: Ver, ¿dónde va por ese dinerito?
0: Obvio.
1: Ese dinerito. La publicidad y todo el rollo.
0: Ey, aviéntenselo.
1: Bueno,
0: no, también.
1: Baby. Cuídate mucho, ahí andamos.
0: Cuídense mucho ustedes también, cuídate mucho donde quiera que andes. Oigan, repórtense 8180-10-1029. ¿Dónde andas? ¿Dónde andas, bebé? ¿Qué andas haciendo? Quiero escucharte, por favor, en este instante, en este right now. ¿Quién anda por ahí? ¿Quién anda por ahí, chiquiringuis? ¿Qué andan haciendo en este juevesitos delicioso? Ya jueves, fin de semana, la neta. ¡Ay, sí! Para mí ya. Para mí ya fin de semana, sinceramente, lo que sea de cada quien. Pero, ¿saben qué quiero platicar con ustedes? Hoy me gustaría platicar de lo que viene siendo la convivencia personal.
2: Hola, baby.
0: Hola.
2: ¿Qué ando haciendo? Pues ando trabajando porque si no,
0: ser?
2: No sale para las guamas. ¿Te invito a una guama o qué? Busca el guamón.
0: Mira, lo checamos. Justo de eso quiero hablar en este right now. Baby, yo quiero que me digas, hoy vamos a hablar de estándares personales. Yo no sé si les conté, pero yo ahorita ando como en un trance, en una dinámica de hacer citas conmigo sola. Porque me di cuenta, ¿sabes de qué? Que yo, como soy muy extrovertida, siempre estoy rodeada de gente. Y como que estar sola me cuesta, bebé. Y dije, ay no, chiquis. Adiós a eso. Voy a empezar a tener citas conmigo para disfrutar, para involucrarme sanamente. Y luego me puse a pensar y dije, Wendy, ¿con qué tipo de persona no te gustaría volver a involucrarte? O sea, ¿con qué tipo de persona tú dirías, ay no, la verdad es que no me gustaría rodearme en general, ¿eh? Rodearme de, por ejemplo, ¿sabes qué me causa mucho conflicto a mí? Si tú lo haces, no pasa nada. Pero a mí, Wendy Saavedra, ¿verdad? Me causa conflicto. La gente que literalmente son las 8 de la mañana y ya se va fumando un cigarro. Yo creo que yo, Wendy, no pudiera tener una relación con una persona que literalmente se despierta y lo primero que hace es prender un cigarro. Yo no pudiera involucrarme yo con una persona así. Así que quiero que tú me digas al 8180-10-1029 que es una cosa en específico que dices, nunca digas nunca, pero yo ahorita creo, Wendy, que a mí no me gustaría o no pudiera estar con una persona que tenga qué manías. A ver, échale, platícame, cuéntame, quiero escucharte. Ay.

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0: Dice, Gwen, yo no podría salir con alguien que se levante a las 12 o después. Ay, no, qué flojera. Aparte que se quede en pijama. ¿Sabes algo bien tonto y bien banal? Pero que a mí sí me causa conflicto. Creo que hoy en día. Pero es algo bien tonto porque no tiene nada que ver. Pero alguien que no le importe cómo se ve. O sea, no sé cómo explicarlo. O sea, que no le importe, por ejemplo, sí, que le valga corneta arreglarse o cosas así. O sea, que sea como que, ay, no, pues me voy a poner estos jeans, que no le valga. Que le valga de que si combina, que le valga si se ve guapo, así. No pudiera. O sea, alguien así desarreglado, desalineado, no pudiera andar con o salir con alguien así, desalineado. Que no le importe si se ve bien o cómo se ve.
1: Oye, Wendy.
0: Mande.
1: Yo me imagino a esa gente que se está estirando y así como se están estirando aprovechan para prender su primer cigarro.
0: No entiendo eso,
1: no,
0: yo.
1: No. Sí. Eso no es de Dios.
0: Sí, sí, sí.
1: No está bien eso.
0: Yo no entiendo eso tampoco. O sea, por eso yo te digo, yo no me pudiera involucrar. Siento que yo no pudiera tener una relación con alguien que tenga esos hábitos. Me causaría mucho conflicto.
2: ¿Qué onda, Gwen?
0: Hola.
2: ¿Cómo estás? Buen día.
0: Bien, ¿y tú?
2: Oye, cuando yo terminé mi última relación hace ya 2 años.
0: ¡Hala, Mois! Ya tienes rato.
2: También me recomendaron eso de
0: hacer cosas
2: que tuviera
0: solillo.
2: Citas conmigo mismo.
0: ¿Y
2: que
0: qué
2: saliera
0: tal?
2: Yo solo.
0: ¿Y qué tal?
2: Pero ya no quiero salir porque ese güey gasta un chorro. Todo se le hace barato, ese barato.
0: No, yo pienso lo mismo, ¿eh? O sea, por ejemplo, ahora que empecé a salir yo sola, yo sí digo de que está bien tener dates conmigo, pero güey, cálmate, te quieres ir de viaje sola. A la que no le gustan esos dates es a mi cartera. Pero yo me la estoy pasando muy cool, ¿eh? Sí te entiendo. Pero me di cuenta que me caigo muy bien, soy bien buena onda, ¿eh?
3: ¿Qué onda, güey? Otra vez yo. ¿Qué? Oye, ¿yo con quién no me juntaría? Te voy a contar una historia así de voladita.
0: Cuéntame lo que tú quieras.
3: Borrachos y mentirosos.
0: Mentirosos.
3: Borracho como yo. Pero fíjate. La otra vez me salí con un compa.
0: Sí.
3: Que es un tío de cacas.
0: Ajá.
3: Entonces la esposa de ese güey. Sí. Bueno, yo me recé temprano.
0: Sí.
3: Y la esposa de ese güey.
0: Ajá.
3: Le habló a cacas.
0: ¿Y
3: a mi ex?
0: Sí.
3: Y dijo, oye, ¿está que el vato ahí contigo? Dijo, sí, pero eran como las 3 de la mañana. Dijo, sí, claro. Ajá. Que está conmigo acostado.
0: Ajá.
3: Dijo, ¿segura que es tu vato? Pues que creía que. Y luego le dice cacas. Sí es, ¿por qué? Yo, oye, pues es que mi viejo dijo que anda con tu viejo. Uy, ¿qué es eso? ¿Andar metiendo en bronca?
0: Sí, claro, que te metió en bronca.
3: Ah, nosotros, los hombres inocentes, ni fieles. No, ¿con quién no junto con gente mentirosa?
0: No, qué bueno. Pero me refiero, sí, también me puedes decir eso, pero me refiero a involucrarte como, pues sí, como sentimentalmente. ¿Con qué persona no te involucrarías? Que tú digas, Wendy, si tiene este tipo de hábitos, sí le pensaría. ¿Sabes con quién en estas alturas de mi vida? ¡Ay, 11-11, bebé, pide un deseo! En estas alturas de mi vida yo creo que yo no pudiera o intentaría promoverle el ejercicio a una persona. O sea, una persona que no haga ejercicio, siento que a mí sí me costaría mucho, pues, involucrarme de alguna manera con una persona que no haga ejercicio. Pero dime, bebé, 8180-10-1029, ¿con qué persona tú dices, híjole, Wendy, no es como que no lo haría, pero, porque nunca digas nunca, ¿verdad? Pero sí le pensaría o intentaría que esa persona pues dejara de hacerlo para poder tener algo. Dice Wendy, con alguien conformista y que sea bien pesimista. Dios mío, qué horror. Sí, güey. Yo tampoco. Yo creo que una persona, si yo me rodeo de una persona y empezó a escuchar que esta persona nada más está quejando, híjole, güey. No, es de que el loco agradece, güey. Y hablo en general, una amistad. Si yo me empiezo, o sea, conozco a alguien que pues es de mi círculo de amigos y escucho que se está quejando nada más, sí me alejaría un poquito de esa persona.

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0: Hola, baby. Ya estamos de regreso. 11 de la mañana con 24 minutos. Oigan, ¿y saben algo que me caracteriza mucho a mí? Que yo siempre la ando regando en todo. Y ustedes lo saben. O si no tengo dislexia, si no me equivoco de día, si no me equivoco de fecha, algo me pasa. Soy Wendy Tragedias. ¿Y sabes dónde pasa eso? En la obra que sale mal. Y de hecho tenemos a Jero, que es actor, director, productor de esta increíble obra, La Obra Que Sale Mal, donde ahí, Jero, hasta lo que está bien, está mal. ¿Cómo estás, Jero?
1: Muy bien, muchas gracias por invitarme. Justo usaste la palabra correcta, tragedia, porque dijiste yo, ya saben que me suceden muchas tragedias, y justo, sí. O sea, tragedia y comedia.
0: Sí.
1: Porque ustedes, público, van a ver una comedia maravillosa, no se van a parar de reír 2 horas, se los garantizo. Pero nosotros, actores, estamos viviendo una tragedia, porque
0: todo nos sale mal.
1: Y pues esta es una obra muy, muy divertida que le ha dado la vuelta al mundo, que llevamos aquí en México, por lo menos desde el 2018, en Inglaterra me parece que desde el 2012. Sí, es la obra que creo que más ha durado en cartelera, de comedia en Londres, sigue ahorita en cartelera. Y pues es que es la verdad una obra única, es muy, muy divertida, tiene un humor físico muy, muy bien logrado, es una obra muy precisa, es como relojito suizo, porque justo no te suelta, estás riéndote una tras otra durante 2 horas.
0: Me da mucho FOMO porque el año pasado que vinieron yo tuve el gusto de entrevistarlos, hoy también tengo el gusto de estar contigo y me da mucho FOMO porque me quedé con muchas ganas de verlo, pero ya no me voy a quedar con eso.
1: Qué bueno.
0: La voy a ver porque ya es este fin de semana,
1: fin de semana, este viernes, este sábado y este domingo. Viernes 8:30, sábado 5:30, domingo 1:05 de la tarde en el Teatro de la Ciudad.
0: Y ahorita andábamos viendo acá
1: que quedan pocos boletos, sí. Así que los pueden comprar en arema.mx todavía. Ajá. Los pueden comprar en la taquilla del teatro. Ahorita en Arema está vigente una promoción de 4x3 para grupos de amigos o familias, porque además es una obra familiar, es una obra que de verdad, todas las generaciones se la pasan increíble. A veces decimos que es cuando es obra familiar, solo los niños se la pasan bien y los adultos se van a dormir, pero no, esto es una obra que funciona para todas las generaciones, o sea, los niños como a partir de los 5 años hasta los adultos mayores, todos nos la pasamos muy bien y nos reímos muchísimo de la tragedia ajena.
0: Jero, o que apliquen como yo, de que es que nadie me quiere acompañar, vete solo, vas a reír. Exacto. Estaba platicando con Said que nos decía, yo me fui a ver otra versión de La Obra Que Sale Mal, solo llorando de la risa.
1: Así
0: y te descubres. Es increíble porque vives tu propia experiencia de me estoy riendo yo solo, pero no me importa porque es increíble. Entonces,
1: y finalmente vas solo porque no vas con nadie, pero vas en el colectivo teatral, que eso es lo maravilloso. Y entonces eso justo, la risa de todo el mundo te contagia y todos estamos viendo la misma historia. Y entonces, pues ahí también puedes platicar con el de al lado y decirle cómo te lo estás pasando tú.
0: Acabas de decir algo increíble. Estoy leyendo un libro que se llama El Poder de las Palabras, que justo hablaba del poder de las masas. Cómo la palabra hace masas. Y la risa es una de las cosas que se hacen masas. Si yo veo a Said riéndose, yo digo, ¿de qué te estás riendo?
1: Exacto,
0: yo me quiero reír.
1: Es contagiosísimo.
0: Aunque no sepas ni qué onda, ¿verdad?
1: Sepas ni de aquí la risa es contagiosa, así como el bostezo.
0: Y aquí sí vas a saber qué onda, porque es algo increíble La Obra Que Sale Mal.
1: Sí.
0: Porque neta, ¿a poco cuando alguien se cae?

0: pasa a segundo plano porque todo nos juega en contra.
1: Aparte, siento que es algo con lo que te súper identificas, ¿no, Jero? Porque, uh-huh, a ver, a todos nos pasan tragedias.
0: Tragedias. Hoy perdí mi cartera, por ejemplo.
1: ¿Verídico?
0: Verídico. Hoy la tragedia es perdí mi cartera.
1: ¿Y luego?
0: No, pues sigo sin encontrarla. Ya hablé al Uber, ya hablé al lugar al que había ido, ya a todos lados, nada.
1: ¿Y nos estamos riendo de eso?
0: Pues hay que reírse, ni modo, hay que reírse de eso. Porque sí, pues ya, alguien tendrá una cartera muy bonita.
1: ¿Sí? ¿Tenías dinero?
0: Un poquito, la verdad. Que me importa, le decías, es la parte emocional, lo que era esa cartera, pero ya, ni modo. Pero justo, o sea, nos pasan tragedias y eso también es muy sano, o sea, la risa sana y claro, poder irse a reír de otros y también poder ver en el error que hay capacidad de risa y que hay en las tragedias hay capacidad de reírnos también de nosotros mismos, pues eso es muy bueno.
1: Aparte, actorazos que sí, siempre traes, los elencos que siempre se manejan, Jero.
0: Pues ha sido casi el mismo elenco desde el principio, o sea, tenemos mucha gente que ha estado con nosotros desde el 2018, como Ari Albarrán, como viene Daniel Ortiz, viene Daniel Bretón, viene el Juana.
1: Juana, buenísimo.
0: Juan Carlos Medellín, todos ellos han estado con nosotros desde el 2018, han habido otras personas que se van sumando, ¿no? Yo, por ejemplo, realmente he estado como en producción y dirección residente porque vino el director original de Londres a trabajar y yo me encargo un poco de todos los actores nuevos, de darle mantenimiento a la obra, pero hasta hace como 2 años fue que me sumé como elenco y esta es la primera vez que me tocará dar funciones aquí en Monterrey. También estoy muy emocionado de que me toca dar en gira funciones y me voy a divertir muchísimo.
1: Aparte, nos platicaban el año pasado que hay cosas que pasan en la obra que cero están guionadas, Jero, que dicen, sí, genuinamente nos pasan tragedias estando ahí, sí, y le dan ese super plot twist a la obra que te van a sacar una carcajada y hasta nosotros vamos a decir...
0: Sí, totalmente. Y nos han pasado errores de verdad, ¿no? O sea, errores que no están planeados y lo bueno, o sea, lo noble de esta obra es que el público nunca se da cuenta, sí, no, obvio, saben si es parte de o no parte de. Hemos tenido a veces que hasta cerrar el telón y decir, ¡ala!, momento, vamos a tener que parar unos momentos porque hay cosas, o sea, es una escenografía que todo elemento de esa escenografía se utiliza para algo. La ves así montadita, muy normal, muy inocente esa escenografía, pero es la antagónica principal, sí, y todo se utiliza, pero justo es una coordinación entre el equipo técnico y el elenco muy, muy precisa. Y hay veces que, pues, las cosas técnicas, pues, tienen alguna falla o lo que sea. Y nos ha tocado muy pocas ocasiones tener que cerrar telón, pero incluso la gente cree que es parte de,
1: claro,
0: la obra.
1: Claro, de porque, que ay, lo hicieron
0: a propósito.
1: Y ustedes,
0: ¿verdad?,
1: con un descalabrado y de que chingüetos.
0: Atrás, emergencia. Sí, sí. Sí, o sea, han habido momentos donde hemos estado en escena y hay una puerta que tiene mucho juego durante la obra y esa puerta cada rato, pues, como se usa mucho y tiene mucho, mucho manejo y es una obra muy física que tiene mucha energía, pues se descuadra cada 5. Entonces estamos en escena y estás escuchando al equipo técnico atrás. Así tratando de arreglar y colocar la puerta nuevamente y nosotros tenemos que seguir como aquí no pasa nada.
1: Claro, y aparte la risa es una terapia increíble para todo el mundo, se la súper recomiendo. Tenemos exactamente 5 funciones.
0: 5 funciones, nada.
1: Viernes, 8:30 p.m, sábado, 5:00 p.m. y 8:30 p.m, y domingo, 1:00 p.m. y 5:00 p.m. Si tú no tienes planes para este fin de semana, ya tienes, es algo que no te puedes perder y que nada más se vive una vez al año. Esperemos que el otro año los podamos volver, pero no, ojalá, sabemos.
0: Pero entonces, depende de que ustedes salgan y como en todos lados que la gente sale tan encantada que la recomienda y la pide otra vez.
1: Aparte, Jero, yo te voy a decir algo. Yo no quiero que anden viendo mis historias y que digan que fomo que no fui. Pues, exacto, mejor ve tú, mejor porque luego para qué te esperas hasta el otro año a ver si vuelven,
0: sí,
1: a venir.
0: Sí, porque quién sabe. La verdad, sí, quién sabe.
1: Para que vayan a comprar sus boletos, arema.mx o en las taquillas del Teatro de la Ciudad. Güey, neta, quedan bien poquitos boletos. Yo ya revisé porque yo ya estaba comprándolos. Yo voy a ir este fin de semana y espero que tú también. Hay 3 días, hay 5 funciones, date un tiempo, si no tienes con qué ir, vete solo, pues no pasa nada. O si en un grupo grande, 4x3 tenemos.
0: Así es.
1: Todos podemos.
0: Y ahí
1: ir.
0: Los esperamos.
1: Jero, muchas gracias.
0: Gracias a ti.
1: Espero que todo te salga mal.
0: Espero que, por lo menos el día de hoy, ya todo me salió mal, así que espero que no siga perdiendo cosas, pero que en la obra sí me salga todo mal.
1: Todo mal. Gracias, Jero. Vamos a seguir con más a través de la número 1 en Éxitos Digital 102.9. No te vayas.
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0: la baby, baby del trans. Ahora, baby, hágalo hasta abajo. Cheque, rinde este.
1: Fuego en terreno. Hey, ¿qué onda, güey? Buenas tardes ya. Bueno, buenos días todavía.
0: Sí, ya me lo
1: Oye, yo no compaginaría con una persona que le guste el otaku, el Naruto, el Pokémon, el Yu-Gi-Oh! Ni esas fregaderas. Ni el manga, ni el manga, tanga, no sé cómo se llamen las fregaderas. Digo, tengo 35, estoy joven, pero la verdad es que se me hace pérdida de tiempo. Dios te bendiga, muñeca.
0: Pues cada quien sus cubas, la neta, bebé. O sea, sí te entiendo que dices, ay, no, no me gusta ese cotorreo, yo no puedo andar en ese asunto.
2: Sería o intentar.
3: Oye, güey, y ya referente al tema que estás tocando, digo, yo sé que no tiene nada de malo y pues que todos merecemos una segunda oportunidad y todo. Pero pues yo nunca me relacionaría con alguien con hijos. Digo, he pasado 30 años de mi vida cuidándome. Por, más que nada por la estabilidad que yo le quiero dar a mis hijos en el momento que llegue el tiempo de tenerlos. Con mujeres con hijos y con las mujeres que salen todos los fines de semana. De que salen jueves, viernes y sábado.
0: Sí. Está bien, pues es que por eso te pregunté a ti cuáles son tus estándares. No, no importa si otra persona dice, ay, no, tú si pudieras. El muchacho me está diciendo que él no puede. ¿Por qué? Pues porque no, güey. Él dice, yo no puedo estar con una morra que tiene bebés porque pues yo quiero mis propios bebés, por ejemplo. Y me ponen algo bien. Aquí sí a lo mejor me funan. No me funes. No me funes. Pero yo sí comparto este pensamiento. Me pone una chava. Gwen, déjame ver si es chava o chavo. A ver, déjame ver la foto. Es chava. Me pone, Gwen, buen día. Yo no me involucro. Ah, no, sí es hombre. Yo no me involucro con mujeres ni con amistades de hombres que quieren andar en todos lados, pero no son capaces de pagar sus propios gastos, de solventarse. Alguien sin solvencia no es alguien maduro y no merece... ¡Ay, espérate, no, cálmate! Y no merece ser llamada adulto. Sí entiendo esa parte. O sea, güey, si no tienes dineros... La neta, pues no quieras andar en todos lados porque no tienes dineros, bebé. Y también, en lo personal, yo, Wendy Saavedra, mi pensamiento, anulo cualquier funa que esto me atraiga, es que si tú como hombre invitas a una mujer, o también... Tú como mujer, si tú tienes la iniciativa de invitar a un hombre porque el que invita paga y no traes con queso, mejor no invites a alguien, güey. Hasta que tengas una estabilidad económica bien. Una estabilidad bien de poder invitar a alguien. Porque, güey, el que invita paga. Entonces, no andes invitando gente a salir si no traes con queso las empanadas, la neta. Lo que sea de cada quien. Ya compré mis boletos. ¡Ey, eso!
4: ¡Wendy!
0: ¡Mande!
4: Buenos días. Oye, o esa gente, chavas, que andan todo el día en ese short aguado y...
0: Fodonguillas.
4: En chanclas o pantuflas, con calcetas y todas despeinadas, así como que se acaban de despertar.
0: Sí.
4: Eso no está bien tampoco.
0: No.
4: ¿Una batallita o qué?
0: Oye, te lo juro que sí hay gente así. Yo la otra vez estaba en un evento, conduciendo un evento, y, güey, había personas en pijama en este evento, y dije, no pudiera yo estar, yo ser, no que conjuntarme, yo ser una persona que salga de mi casa a un evento, que me vea más gente en pijama. No puedo, loco. ¡Bebé! No quiero. Te lo juro que no quiero, pero ya me voy a la tiznada, loco. Oh. Me voy a conectar en el tiki-tiki de puro coraje, la neta. Llamo a la tiznada porque hay información muy importante, pero regreso al ratito con información también muy importante para ti.

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1: ¿Qué pasa, Monterrey? ¿Cómo estamos? Buenas tardes, qué gusto me da saludarte en este jueves, señoras y señores. Jueves ya 14 de mayo, son las 12 del mediodía con 5 minutos. 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Vamos a continuar con más. Regreso a través de la número 1 Digital 102.9.

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1: Nuestra red de infiltrados informa que la dirigencia de Morena en Nuevo León podría quedarse sin cabeza rumbo al 2027, pues Anabel Alcocer estaría preparando su salida del cargo ante las tensiones internas por posibles juicios políticos contra Samuel García. Aunque el partido mantiene el discurso de unidad, al interior ya comenzaron los jaloneos entre grupos que no quieren cargar con el costo político de un eventual proceso contra el mandatario estatal. Su salida sería interpretada como una forma de tomar distancia de una confrontación que amenaza con dividir aún más a Morena en la entidad. Dicen los infiltrados que Anabel Alcocer no quiere ser partícipe de ese pleito y prefiere deslindarse antes de que el conflicto escale, dejando vacante la dirigencia estatal morenista en uno de los momentos más delicados para el partido.
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1: Ya estamos de regreso, señoras y señores, a través de la número uno. Yo soy Lalo Rosas, ¿cómo estamos? 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Yo soy Lalo Rosas, vamos a continuar con más regreso, con mucha información a través de la número 1 Digital 102.9.

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1: Ya estamos de regreso, señoras y señores, a través de la número uno, casi por llegar a la recta final de este, bueno, de esta transmisión que estamos haciendo con mis amigos de Nissan Autopolis, 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Continuamos, estás en Digital.

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1: Señoras y señores, llegamos a la parte final de esta transmisión en vivo. De hecho, ya nos estamos conectando simultáneamente a través de redes sociales. 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Soy Lalo Rosas, estás en Digital. Bye, bye.

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1: Tras reclamos del sector privado por presuntos actos de acoso, extorsión y trabas burocráticas, durante inspecciones oficiales el gobierno de Nuevo León y organismos empresariales pactaron frenar clausuras inmediatas a negocios y abrir un periodo de hasta un año para regularizar permisos, licencias y trámites administrativos. La medida quedó formalizada este miércoles con la firma del acuerdo estatal Nuevo León cumple cero clausuras, publicado ese mismo día en el periódico oficial del estado, donde se establece que ante faltas administrativas no graves, las autoridades deberán privilegiar orientación, medidas correctivas y plazos razonables antes de ordenar un cierre. El convenio fue firmado en Palacio de Gobierno por representantes de Canaco, Caintra, Coparmex, entre otras instituciones, además de diversos alcaldes de Nuevo León, integrantes del gabinete estatal y el gobernador Samuel García. La estrategia surge luego de que cámaras empresariales denunciaran públicamente presuntas presiones indebidas durante revisiones realizadas por distintas dependencias estatales y municipales, situación que señalaron afecta principalmente a pequeñas y medianas empresas. El presidente de Canaco Monterrey, Jaime Herrera Caso, afirmó que el objetivo no es evadir obligaciones legales, sino corregir excesos y dar certeza a los negocios.
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2: El director de la Comisión Nacional del Agua, Efraín Morales López, informó que invertirán 12 mil millones de pesos en obras de infraestructura hidráulica a fin de reducir inundaciones en las entidades de la República que se vieron afectadas en 2025. Recalcó que se trata de acabar con inundaciones recurrentes con obras de drenaje en casi todos los municipios de México. En tal contexto, la presidenta Claudia Sheinbaum destacó el proyecto de inversiones, sobre todo porque dijo, se realiza en momentos en que las intensas lluvias están causando estragos en muchas regiones del territorio nacional.
3: Bueno, es importante dar esta información porque el año pasado tuvimos varias inundaciones, afectaciones, particularmente en el oriente de la Ciudad de México y en 5 estados de la República, y estamos trabajando ahí y en otros lugares, incluido Acapulco, para dar cauce a los ríos que tengan el diámetro suficiente para poder captar agua y que no se desborde para afectar a las poblaciones.
2: Para ABC Noticias, Felipe Barrera Jaramillo desde la Ciudad de México.
0: Deportes.
4: Rayadas de Monterrey comenzará hoy la disputa por el título de clausura 2026 cuando reciba al América Femenil en la final de ida de esta Liga MX. Una serie en la que Valeria del Campo volverá a disputar un partido por el campeonato después de superar la ruptura del ligamento cruzado que sufrió el año pasado. En entrevista exclusiva para ABC Deportes, la defensora costarricense reconoció que el proceso de recuperación fue más complicado de lo que esperaba, tanto física como mentalmente. También la zaguera destacó el trabajo realizado por el equipo bajo el mando de Amandine Miquel, quien llevó a Rayadas nuevamente a una final en su primer torneo al frente del club. Y recuerde que ABC Deportes está presente en este juego de ida de la gran final femenil en punto de las 9:10 p.m. a través del 92.1 y el 660 de AM de ABC Deportes. Usted puede escuchar la transmisión de este, el primer partido de la gran final femenil. Informó para ABC Deportes, Andrés Guerra.
0: Espectáculos.
5: Verónica Castro aseguró que su hijo Cristian Castro le vio la cara a todos tras las polémicas declaraciones sobre su vida amorosa. La actriz reaccionó luego de que Cristian hablara públicamente sobre sus relaciones y supuestas intenciones de boda con Victoria Krohn. Durante un encuentro con medios de comunicación, Verónica comentó entre risas que su hijo suele sorprender con sus decisiones sentimentales y aseguró que nadie sabe realmente qué va a hacer. Las declaraciones rápidamente se viralizaron en redes sociales, donde usuarios volvieron a debatir sobre la mediática vida amorosa del cantante mexicano.
6: Ale Burnes para ABC Noticias. 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

señores. La 1:09, bienvenidos en esta tarde del día de hoy, jueves 14 de mayo. 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A partir de este momento, señores, y hasta las 3 de la tarde, como todos los días, acompañándolos, por supuesto, a través de Digital 102.9. Señores, vayan mandando su mensaje de WhatsApp. Son 30 grados la temperatura en Monterrey, para que manden su mensaje ya en esta... pues tarde del día de hoy, a manejar con precaución, 30 grados. La temperatura no hace tanto calor, no se siente tan bochornoso ni tan caluroso. Pero bueno, pues sí, como quiera, tratar de no andar mucho en el sol. Bueno, se viene un fin de semana interesante. Hay fútbol el día de hoy, por cierto, juegan las Rayadas en su partido de ida de la final. Donde, bueno, pues ya es el último partido que se juega en el Estadio de Rayados, o Estadio Monterrey, como le llaman ahora, por lo del Mundial, y que bueno, pues ya se tendrá que entregar a partir de mañana ese estadio para que se prepare la FIFA y que bueno, pues le dé la bienvenida a los partidos que próximamente se van a estar jugando por acá, como creo que Túnez es el equipo que va a tener como sede la ciudad, creo. No me hagan tanto caso. Bueno, vamos a ir a más, señores, pero antes les tengo información importante. 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
21: Los 90 minutos se ven con 7.
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Señores, son la 1:26 p.m. Una de la tarde ya con 26. Están escuchando, por supuesto, Digital 102.9. Ahorita que les comentaba de lo de Rayadas, que hoy juega la final. Bueno, les comento que sí, efectivamente, ya el día de ayer, en el caso de Jalisco, en el caso de la Ciudad de México, ya entregaron los estadios a la FIFA. Ya solamente falta Rayados, que el día de hoy lo entregue ya cuando termine el partido, para que a partir del día de mañana las tres sedes mundialistas ya estén preparando todo para recibir a los equipos que van a participar. Y bueno, pues se va a poner bastante interesante todo esto. Las Corea, los partidos. Oye, Guadalajara tiene buenos partidos, ¿eh? Tiene España, tiene Corea, tiene... ay, ¿cuál otro también tenía que estar viendo ayer? Tiene buenos partidos, ¿eh? Tiene cuatro, tiene tres. Nosotros tendremos cuatro, uno de 16avos de final, que al parecer es Países Bajos, uno de los que va a participar. Todavía falta la otra parte del otro equipo. Pero pues esperemos que pues nos caigan chidos. Yo no entiendo cómo no nos mandan partidos de México. Años que no juega la selección mexicana en Nuevo León, pero años, añales. No entiendo, pero bueno. Pues vienen cosas bien chidas, se va a poner bastante interesante. Ya estamos a menos del mes de que arranque el Mundial 2026 aquí en Nuevo León, obviamente en México, en Jalisco, Estados Unidos y Canadá. Bueno, vamos a ir a más, señoras, a través de la número uno. Regresamos, la hora de comer.

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0: con 44 minutos. Una de la tarde con 44 minutos. Buen provecho a la gente que ya está botaneando. Provechito a todos los que ya van rumbo a su casa y que ya van saboreándose porque ya le dijeron, ahí estoy. A ver, tengo una pregunta y me gustaría que alguien me respondiera. ¿Qué comida hace mucho no prueban y que les gustaría volver a probar? No sé, la preparaba la jefecita, abuelita, o simplemente por el tiempo que no han podido cocinar, ya no hay alguien que lo prepare tal cual, pero dígame alguna comida que ustedes extrañen tanto que me gustaría comer asado de puerco con arrocito rojo. ¿Saben de qué? Yo tengo muchas ganas, yo soy muy fan de la milanesa de pollo empanizada, pero de así bien hecha, empanizada con galleta, no con pan, con galleta, para que le dé un saborcito un poquito más saladito, más rico. Bueno, una pechuguita de pollo empanizada, se me antoja a mí, con espagueti y puré, así tal cual, así de fiesta, güey. De fiesta. 818-010-1029. A ver, alguien díganme, por favor, ¿qué se les antoja? ¿Qué no han comido? ¿O qué ganas traen ahí de botanear algo que hace mucho tiempo no lo hacen? Cuénteme, por favor.
1: Cocolocho, el mole con arroz rojo. O las tortitas de papa con atún. ¡Qué delicia!
0: El mole, fíjate, pero a ver, mole. Cuando yo era morro comía mole con la pieza entera, ¿no? La pierna. Ya después, ya de grande, ya no me gustó. Ya es como con el pollito deshebrado. Pero hace poquito, mi esposa descubrió que podíamos hacer el mole, pero no así. Comprábamos como que el pollo, la fajita natural del pollo, la cortabas así como en cubitos y lo hacías en mole, güey. Y quedaban. ¡Oh, qué rico! ¡Ay, se me antojó! La próxima semana voy a comer mole.
2: ¿Qué onda, Colocho? Eso que dijiste exactamente, milanesa empanizada con espagueti, puré.
0: El purecito.
2: Y su vasito de coco.
3: Hola, Coco. Buenas tardes.
0: Hola, buenas tardes.
3: A mí se me antoja una coliflor lampreada con arrocito. Así, Enrique.
4: Se me antoja bien machín una sardina con galletas y aguacate, pero ahí en la casa mi esposa y mis hijos les da asco el olor.
0: Sí, fíjate que a mí también no me... De morrillo creo que las llegué a comer, sí las llegué a comer, pero no, y ahorita no, la sardina no, güey.
5: Oye, Coco, ese platillo que te gusta, con unas papas horneadas, con mantequilla, calabacita.
0: ¡Sí,
5: uy, papá! ¿Quién te pegó?
0: A gusto, claro. 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

0: Las 2 de la tarde con 6 minutos, señores. ¿Cómo andamos el día de hoy? ¡Bienvenidos!
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0: Arrancamos, señores, la segunda parte de La Hora de la Papa con un servidor. En esta tarde del día de hoy, jueves 14 de mayo. Bienvenidos a La Hora de la Papa, presentada por Sam's Club. 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Platíqueme, hoy estamos hablando de eso.
3: Hola, Coco. A mí se me antoja un mole con arroz y frijoles. Y mi mamá me lo va a hacer porque hoy cumplo años y es que espero que me felicites.
4: A mí se me antoja un pastel.
0: Okay. ¡Felicidades! A mí se me antoja un pastel.
5: Coco, fíjate que a mí se me antoja una flor de palma. Mi abuelita hacía esa combinación.
0: Ajá.
5: La hacía un guiso bien rico con calabacita. Y también lo que también hacía, a mí no me gusta la verdad, pero dicen que sabía muy rico, era la fritada. Pero pues sí, se extraña. Ahora ya nadie sabe la receta, así que nos quedamos con el antojo.
0: La fritada muy rica, por cierto.
6: Coco, buenas tardes.
0: ¡Mande! Oye,
6: la milanesa, ¿cómo te gusta, sin albur? Pero en vez de galleta, con cereal, sin decir marca.
0: Más crujiente, ¿no?
6: El maíz. Y sabe, uff, con unas papas a la francesa con un queso derretido y tocino.
0: Fíjate que esta no la he probado de esa forma como lo dices, pero no sería una mala idea. No sería una mala idea tratar de algún día empanizar la milanesa, pero de esa forma, ¿no? Buena idea, ¿por qué no? ¿Por qué no? 818-010-1029. ¿Qué se les antoja? ¿Qué hace mucho tiempo no degustan? ¿Qué comida tienen ganas de probar? Pero así que es que no encuentro quién la haga, no encuentro dónde la venden. Algo así. 818-010-1029. Ese es el WhatsApp digital para que manden mensaje. Bueno, atención, señores, a todos.
7: Milanesa empanizada con Choco Crispies.
0: Nada, tampoco. Aunque no se le... Así como que empanizarla de diferentes cosas, no, a ver qué tal. A ver qué nuevo sabor descubrimos, ¿no? 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
8: Coco, yo lo que extraño son unos chilitos rellenos de queso, ya sea de chile poblano o de chile jalapeño. Yo los sé hacer, pero a mi señora no le gusta que los haga porque dice que hago mucho mugrero en la cocina y luego no quiero limpiar. Saludos.

0: Buena puntería.
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Se llama Por Si Te Quieres Quedar. 2:26 p.m. Están escuchando La Hora de la Papa con el Coco Joe. Buenas tardes a todos, precaución al manejar. Todos los que van en su coche ya a esta hora de la tarde, mucha precaución al volante. Son 31 grados la temperatura en Monterrey con, bueno, pues una humedad, sí, algo pesadita. Así va a estar toda la semana, hablando del clima. Mínimas de 18, 19 grados, hoy amanecimos con 20. Y las máximas no más de 33, para de aquí, por lo menos de aquí el martes. Porque el miércoles ya la probabilidad de lluvia vuelve a aumentar a 45, jueves, viernes de la próxima semana. Se va a poner pues fresquezona la semana. No el cierre del mes porque pues todavía le falta una semana más, pero pues sí, con lluviecita. Actualmente el aire está aceptable, con una calidad del aire buena, relativamente buena. Y bueno, pues como les comentaba, la humedad a esta hora de la tarde, 46, si hay mucha humedad. Pero se nota en las mañanas que el coche amanece con el sereno. Y los 78-58 milibares. Es una normalón, ni baja ni alta. Es como que más lo normal. No sé qué sean los milibares, pero aquí dice. Es que hay tantas cosas, miren. El atardecer va a ser, se lo va a leer tal cual. Para que vean que no estoy mintiendo. El viento actualmente es de 20 grados hacia la parte oriente, o sea, hacia la parte, digamos, de Guadalupe, está para allá soplando, viene el aire allá hacia la parte poniente, o el este, como también se le conoce, con ráfagas de hasta 31 kilómetros, pues está haciendo como que airecillo. 20 kilómetros por hora y algunas ráfagas llegan pues hasta los 31, ¿no? La dirección, bueno, pues como les comentaba, hacia la parte poniente. El atardecer va a ser el día de hoy a las 7:19 de la noche y el amanecer a las 5:55, sí, ya para las 6 de la mañana ya está amanecido. Qué bonito día, que amanezca así ya desde las 6 de la mañana amanecido. La precipitación es de 0 milímetros, no hay absolutamente nada para el día de hoy. Una visibilidad de hasta 40 kilómetros de distancia, o sea que está completamente despejado. La humedad del 46%, el punto de rocío actual es de 18 grados, que es normalmente como amanecemos en las mañanas. La luminosidad es del 6% en cuanto a la luna, que se pone el día de las 5:15 de la tarde, y así va a estar la luna llena durante 17 días. Luminosidad del 6%, como les comentaba, y bueno, pues va a ser un cuarto menguante, ¿ok? Y la siguiente luna es la luna llena, perdón, luna llena en 17 días, que ya se va, otra se va a ir chiquita, ¿no? Y bueno, pues como les comentaba, la presión de los milibares de 758. Más 3 grados por encima del promedio normal, que estamos de máxima temperatura 32, 33 grados, la mínima es de 29, entonces ahí se mantiene la temperatura. ¡Ay! Debería dar el clima, ¿no? En la Ciudad de México tiene lluvia, todo el día, 27 grados, han de estar asando dentro de la Ciudad de México. La mínima de 13, máxima de 29. Cancún, Quintana Roo. 30 grados, pues muy igual, y con lluvia, a la gente que va a ir a Cancún, va a llover hoy y mañana, y el sábado, pero después ya no. Pero luego llueve bien raro, güey, en Cancún llueve como media hora, güey, luego se quita. Ya después de que te metiste a tu casa, en Cancún llueve, o muy temprano, y que, ¡vamos a la playa! ¡Ah, está lloviendo! Y luego de repente, como 10 minutos después, se quita la lluvia, ¿no? Y luego dices, ya, voy a dormir, voy a cenar. Se viene la lluvia y luego se vuelve a quitar. Bien extraño.

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18 minutos para que sean las 3 de la tarde. Son 31 grados la temperatura en Monterrey. 18 minutos y las 3. Ya prácticamente en la recta final, señores, de la hora de la papa con el Coco Joe. 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

0: Se acabó esto. Que tengan bonita tarde el día de hoy, jueves. Hasta el día de mañana. ¡Vámonos!
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6: Los delitos de fraude continúan posicionándose como el principal problema en materia de delitos patrimoniales en Nuevo León, al mantenerse durante 6 años consecutivos como la incidencia con más denuncias ante la Fiscalía General de Justicia. De acuerdo con el más reciente reporte de incidencia delictiva correspondiente a abril de 2026, durante ese mes se iniciaron 339 carpetas de investigación por fraude, siendo hasta ahora el periodo con más casos registrados en el presente año. Las estadísticas de la Fiscalía revelan que en enero de este año se contabilizaron 150 denuncias, en febrero fueron 131, marzo cerró con 340, mientras que abril prácticamente alcanzó las 339 querellas, acumulando un total de 960 casos durante el primer cuatrimestre de 2026. En 2025, el fraude siguió encabezando la lista de delitos patrimoniales con mayor número de reportes al cerrar el año, con 3.038 denuncias, registrando un incremento importante durante la segunda mitad del año, especialmente en agosto y septiembre. En 2024, las denuncias alcanzaron 4.925 casos, mientras que en 2023 se contabilizaron 5.447 investigaciones relacionadas con ese delito.
5: Información nacional.
7: La presidenta Claudia Sheinbaum lamentó que Estados Unidos solo utilice el Estado de Derecho cuando le conviene y lo esconda cuando quiere dar clases. Dijo que justamente por el Estado de Derecho no procede la petición que hace una corte de Nueva York para que se detenga con fines de extradición al gobernador con licencia de Sinaloa, Rubén Rocha Moya, y a 9 funcionarios más, porque hasta el momento no han presentado una sola prueba de supuestos vínculos con el narcotráfico. Claudia Sheinbaum recordó que Estados Unidos ha rechazado solicitudes de extradición que ha hecho México de sujetos que tienen cuentas pendientes con la justicia mexicana.
8: Hay 38 casos donde Estados Unidos ha negado la petición al gobierno de México para detener con urgencia a una persona con fines de extradición. Estados Unidos ha negado. ¿Por qué? Por falta de pruebas. ¿Cuál es la visión de Estado? ¿Cuál es la visión de largo plazo? Más allá de la coyuntura política que debe seguir la presidenta y su gobierno, y la Fiscalía General de la República y el Poder Judicial. La ley, la Constitución y una visión de defensa de la soberanía.
7: Para ABC Noticias, Felipe Barrera Jaramillo desde la Ciudad de México.
5: Deportes.
9: La actual directora deportiva del conjunto de las Rayadas del Monterrey dejará la institución al término de esta serie que marcará quién es campeón en el fútbol femenil en el Clausura 2026 y buscará despedirse levantando precisamente el título. Y es que fuentes cercanas al equipo señalaron que Espejo tiene intención de retomar su carrera como entrenadora tras varios torneos enfocados en la dirección deportiva del club. Eva llegó a Rayadas en el 2021 como entrenadora luego de su exitoso paso por el Pachuca Femenil. Su impacto fue inmediato, pues en su primer torneo conquistó el Apertura 2021 al vencer a Tigres en la final regia, convirtiéndose en la primera entrenadora campeona en la historia de la Liga MX Femenil. Informó para ABC Deportes Andrés Guerra.
5: Espectáculos.
10: Tecate Emblema 2026 ya tiene line-up. El festival reunirá a artistas como Jonas Brothers, Gloria Trevi y Louis Thompson. En la Ciudad de México, el evento se realizará los próximos 15 y 16 de mayo en el Autódromo Hermanos Rodríguez y también contará con presentaciones de Sarah Larson, Morat y Purple Disco Machine. Además, el festival apostará nuevamente por una mezcla de pop, nostalgia y artistas internacionales, consolidándose como uno de los eventos musicales más importantes del país. Fans ya comenzaron a reaccionar en redes sociales, especialmente por el regreso de Lloyd Tomlinson y los Jonas Brothers a escenarios mexicanos.
11: Ale Burnes para ABC Noticias. 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

de la tarde con 10 minutos, es jueves 14 de mayo del 2026 y estamos a 32 grados centígrados que casi no se sienten, la verdad. No se siente ese sol bochornoso, chicloso, que te pone de mal humor, no. El clima, la verdad, está bastante agradable el día de hoy. Y te saluda Melanie Mireles a través de Digital 102.9, que te va a estar acompañando hasta las 4 de la tarde. 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Así que, bueno, el día de hoy, ¿qué te puedo platicar? Oye, mira, traigo ahorita un tema bastante curioso, porque yo no sabía y no había visto que se volvió tendencia hace poco. Y es que justo hay una serie, novela, vamos a decirlo así, de niños que se llama Alebrijes y Brujos, si mal no recuerdo. Y empezaron a la gente a publicar fotografías después de que pasó fechas del Día del Niño. Publicar fotografías de ellos haciendo cualquier cosa, vestidos, disfrazados, lo que sea. Y le ponían, yo en el año 2000 y tantos, o yo en 1900 y tantos, Alebrijes y Rebujos. Muchas gracias, mami. Alebrijes y Rebujos. Lo dije mal, es Alebrijes y Rebujos. Bueno, justo, ponían una fotografía de ellos de bebés, de nenes, y ponían algo así como, yo en el año 2000 y tantos, o yo en el año 1900 y tantos, cuando no sabía que, no sé, por ejemplo, dar el tarjetazo era sentirse lo más chicle bomba. Entonces yo te pregunto a ti a través del WhatsApp de Digital 8180101029, ¿qué se te hace para ti algo chicle bomba? Por ejemplo, ya les digo yo la verdad, yo no sabía allá por los años, yo no sabía que dar el tarjetazo y decir, me lo voy a comprar por bonita y Dios proveerá, se sentía muy chicle bomba. Se sentía chicle bomba. Entonces te pregunto a ti a través del WhatsApp de Digital 8180101029, ¿qué se te hace a ti chicle bomba?

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2: Nuestra red de infiltrados informa que diputados locales andan molestos porque hace 3 semanas el área de informática del Congreso, que preside Itzel Castillo, les retiró para una actualización tablets y laptops que usan para revisar dictámenes y votar, pero no han sido devueltos y no hay fecha para ello. 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Dicen los infiltrados que varios legisladores ya reclamaron la falta de información y ahora cuestionan quién autorizó las modificaciones sin avisarles, pues temen que el nuevo sistema pueda abrir la puerta a futuras controversias en votaciones del Congreso local.
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0: 3:25 y te recuerdo que nos puedes seguir en todas nuestras redes sociales como @digital-mx, porque también quiero mencionarte que a Digital le encanta consentirte y por eso J Balvin va a venir aquí en la Arena Monterrey este 20 de mayo y tú puedes ser uno de los ganadores para boletos de J Balvin. 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Así es. Y bueno, gente, seguimos platicando a través del WhatsApp de Digital 8180-10-1029. ¿Qué es eso de por allá de los 2000, de los 1900? No importa la edad que tengas, el año que tú quieras, que tú digas, esto, yo sin saberlo allá en aquellos años, se siente bien chicle bomba, Melanie, se siente bien chicle bomba. Hello.
1: Oye, yo no sabía que por allá de los 2000, ajá, ponerle seguro a la puerta era porque la cosa se iba a poner bien chicle bomba. ¡Ah!
0: ¡Qué bárbaro! ¡Saludos, precioso! ¡Mua! Te mando un beso enorme. ¿Qué otra cosa a ustedes les parece que sea muy chicle bomba?
2: Buenas tardes, saludos a todos.
0: Buenas tardes, precioso.
2: Bonita tarde calurosa.
0: Así es.
2: ¿Qué se me hace a mí, sí, chicle bomba? Antes, ajá, traer tu BlackBerry, estar contestando, uy, correos, estar en Messenger, en Internet.
0: ¡Ay,
2: era
0: así, míralo! Era
2: súper fregón, no cualquiera lo hacía y no cualquiera tenía. ¡Saludos!
0: Saludos, precioso, te mando un beso enorme. Oye, sí es cierto, y fíjate, la gente que tenía su BlackBerry acá, el de color negro o el de color rojo, mira, eran la onda. O los que traían Nextel, de hecho, es más, los que llegaron a tener el Motorola este que se desplegaba, o sea, que era como en dos partes, yo ese, la verdad, yo para en ese entonces cuando salieron esos teléfonos no los llegué a usar porque... pues yo soy del 2001 y para en ese entonces yo no tenía derecho como a utilizar teléfonos, pero sí los llegué a usar para tomarle fotos, por ejemplo, a mis conejitos, la verdad, oh, en ese entonces. Pero yo te pregunto a ti a través del WhatsApp de Digital 8180-10-1029, ¿qué se te hace a ti muy chicle bomba ahorita que está mucho en tendencia?
2: El chicle bomba era traer un celular con infrarrojo en la secundaria y pasarle tonos a los maestros.
0: ¡Ah! Esa sí, fíjate, esa no me tocó a mí, pero esa sí me la sabía, esa sí me la sé. Por eso te pregunto a ti a través del WhatsApp de Digital 8180-10-1029. ¿Qué se te hace a ti de los años, no sé, 2000, 1900? No importa la edad que tú tengas de chiquito, que no tenías ni siquiera la noción de que se te hiciera esto muy chicle bomba.

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0: sabía, oye, yo no sabía que por allá del 2001 el servirse en un vasito acá, un vasito de vidrio con hielitos o simplemente un hielito y que lo empiezas a menear el vasito para que se empiece a enfriar con tantito ron, agua mineral, una pintadita de refresco y unas gotitas de limón. ¡Hijo de su! Yo no sabía que en ese entonces eso iba a saber bien chicle bomba. No sabía, no tenía ni la más remota idea. Oigan, platicando a través del WhatsApp de Digital 8180101029, hay, ahorita está mucho en tendencia esto de Alebrijes y Rebujos, que hace rato lo dije mal el nombre de la novela, pero es que a mí no me tocó verla. Ya para en ese entonces, cuando yo nací, a mí me tocó ver un poquito más Atrévete a Soñar y otras series así. Pero yo te pregunto a ti a través del WhatsApp de Digital 8180101029, por allá, en hace muchos años, cuando estabas chiquito, ¿qué se te hacía a ti a día de hoy, ahora, que se, dices tú, no, esto, Melanie, esto es muy chicle bomba, esto a mí me hace sentir chicle bomba? Hello.
1: Hermosa, preciosa, mi chiquita bebé.
0: Ay, hola, preciosa.
1: Fíjate que yo conocía, tenía un chicle, bueno, que sea chicle bomba.
0: Ajá.
1: Que estabas más chavito. Si te tuvieras Nintendo o Super Nintendo, eras rico, el rico de la colonia.
0: Ay, ¿a poco
1: y
0: sí?
1: Y más si tenías los de Mario Kart o el Super Mario World del Yoshi. ¡Ejate!
0: Muy cierto.
1: Cuídate mucho. Y a mí también se me parecía mucha bomba, así, cuando, o sea, para mí, que tu papá, bueno, mi papá en paz descanse, cuando cobraba, me daba 200 pesos, ya era niño rico y podía comer lo que quiera. Cuídate mucho, me manda un beso, chiquitilla, aquí andamos.
0: Gracias, preciosa, te mando un beso enorme, que pases bonita tarde de jueves. Oye, eso que estás diciendo sí es muy chicle bomba. Cuando ibas con tus abuelitos o con tu papá o con tu mamá y que te dieran dinero, no sé, los domingos o cualquier otro día, simplemente por mesada, mira, eso también se siente muy chicle bomba. La verdad, también eso es muy chicle bomba.
2: ¿Qué onda, Melanie?
0: ¿Qué onda, preciosote?
2: Buenas tardes. Espero
0: buenas
2: que
0: tardes.
2: Estés de lo mejor. Y pues déjame decirte que...
0: Ajá, dime.
2: Era bien chicle bomba andar en tu ricla,
0: okay,
2: con un bote de frutsi en la llanta trasera. Los,
0: ay,
2: que lo hicieron van a saber de qué hablo.
0: Míralo, míralo, eso también me suena muy chicle bomba. Dices que por acá de los años 1992. Oye, eso es muy chicle bomba. Por eso yo te pregunto a ti a través del WhatsApp de Digital 8180101029. ¿Qué se te hace a ti muy chicle bomba? Ay, mira, nos llegó otro mensaje por escrito. A ver, déjeme se los leo. Dice por acá, yo no sabía, Mel, que por allá de los años 2003 se sentía muy chicle bomba que te jalaban las greñas. Ay, oye, párale, párale. No anden así de doble sentido.

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Acabas de escuchar Vuelve de Ricky Martin y Los Ángeles Azules a través de Digital 109. Oigan, ya 3 de la tarde con 55 minutos. Jueves de sentirse bien chicle bomba. Y yo, adivinen qué, ya me voy. Ya me voy. No sin antes, obviamente, darles contexto de este trend, porque van a decir de que, ay, Mel, pero ¿de dónde te sacaste esa frase de chicle bomba? Bueno, justamente, de repente la gente empezó a agarrar esta canción de Alebrijes y Rebrujos, se llama, no, Alebrijes y Rebujos, perdón, Alebrijes y Rebujos, y empezó a poner, les digo, fotografías de ellos de chiquitos, y ponían, por ejemplo, como acá me pusieron, qué bárbaros, qué bárbara la persona que me puso por acá en mensajes del WhatsApp de Digital, que allá, por el 2003, sin saber que los jalones de pelo se iban a sentir muy chicles bomba, qué bárbaros. Bueno, toda la gente de ahí se empezó a agarrar a poner, sí, contextos en doble sentido y cositas así como muy, muy sencillitas, ¿no? Que era lo que les decía. Yo, por ejemplo, ahí lo pueden ver, de hecho, en las redes sociales de Digital 109, que nos encuentran como @digital-mx. Ahí era una foto mía de niña, justamente con la canción de Alebrijes y Rebujos, y dice, yo por el año 2009, sin saber qué dar el tarjetazo, por decir nada más que por bonita me lo merezco, si iba a sentir bien chicles bomba. Así es. Pero bueno, te platico, te comento que yo ya me tengo que ir, ya me tengo que despedir. No sin antes recordarte que me puedes seguir en todas mis redes sociales como @melosmireles. Así me encuentras. Ahí subo de repente, ya saben, los reviews cuando me invitan a estrenos de películas, que próximamente ya les voy a subir otro. Próximamente. Aguántenme. Próximamente ya les voy a subir otro review de otra película que también está muy divertida, muy padre y sobre todo romanticona, oye. Así que pues bueno, nos escuchamos el día de mañana en punto de las 3 de la tarde. 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

0: Buenas tardes, señoras y señores. De esta manera iniciamos el relax de la número uno.
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0: Aguántame un poquito, espérame, déjame le subo aquí porque no sé qué le mueven, que no se escucha. Hola. A ver, ahí estamos. Hola. Ándale, perfecto. ¿Qué te cuesta, compadre? Señoras y señores, ya es jueves, casi viernes. Hoy es jueves 14 de mayo. Mañana, mi rey, mañana es quincena. Yo sé que ya la debes, pero pues, ¿qué le haces, güey? ¿Qué le haces? ¡Ni modo! ¡No pasa nada! Señoras y señores, my name is Lalo Rosas. Y como todos los días, acompaño hasta las 6 de la tarde a través de la número 1.
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0: Así que ojo y mucha atención, porque mientras tú me mandas tu audio al 81-8010-1029 para saludarte, yo te doy el empujoncito de
2: 1500.
0: Así que vámonos, pues.

31 asquerosos grados centígrados. Cómo odio a los Team Calor, te lo juro. Los odio mucho, güey. No he escuchado a ninguno, no he visto a ninguno que diga, qué rico, 31 grados centígrados. Me voy a encuerar. No, yo no he visto. Pero bueno. Ok, señoras y señores, mucha atención. A todas las personas que nos están escuchando en estos momentos, déjame te digo algo bien importante, porque hoy quiero decirte algo a todas aquellas personas que a lo mejor se levantaron pues sin pila, a todas aquellas personas que dijeron, no, Lalo, otro día más, no, Lalo, yo ya no quiero seguir, desantóntate, por favor. Déjame te digo algo, si hoy no te sentías con energía, si hoy dices, ¿sabes qué, Lalo? Ya no traigo absolutamente nada de pila. Quiero que recuerdes algo bien importante. Hay personas que ya se habían rendido con todo lo que tú estás aguantando. Y aún así, aquí estás, ¿eh? Trabajando, soñando, intentando. Por favor, no minimices tu esfuerzo. Tal vez vas más lento de lo que quisieras, pero sigues avanzando. Y eso también cuenta, ¿eh? Y cuenta mucho. Hoy es jueves de levantar la cara, subirle el ánimo y por favor confiar en que algo bueno está bien en camino, ¿ok? Algo bueno está en camino y créeme, te voy a decir algo importante. Si cambias tu chip y dices, Lalo, voy bien en este camino, no tengo prisa de absolutamente nada, vas a notar un cambio muy positivo. Acuérdate que las palabras son poderosas, menso. Si te levantas temprano con queja, ¿qué vas a recibir? Pues queja, menso. Si te levantas en la mañana y dices, ay, no, qué flojera hoy levantarse. No, pues si todo el día va a estar así, pues qué. No, hay que ser más positivos, pues. 4:09 PM. Mientras tú me mandas tu audio, hoy en la favorita de Lalo, señoras y señores. Turn it up. Hoy me levanté con ganas de escuchar algo tipo Simple Plan. Wow. Un rockcito acá chido y pues obviamente nos vamos a transportar hasta el 2011, ¿eh? Hola, ¿cómo están, millennials? Buenas tardes.

0: díganme, por favor, que se acuerdan de esta banda. Díganme. Hot Chili Real. Salió en aquella ola cuando estaba, obviamente, Simple Plan, güey, todos esos. ¿Quién también? All Time Low. The All American Rejects y todos esos. ¡Qué rico tonight! ¿Cómo andamos, Monterrey? Vamos a saludarlos a todos en esta tarde. Tarde de jueves, hola, hola. Buenas tardes.
1: Ese mi cabecita de capibara.
0: ¡Achis!
1: ¿Qué onda, Lala?
2: ¿Qué onda, Lalo?
0: No eres tú, güey.
2: Si soy el primer audio, mándame un beso, pero bien tronador.
0: Ahí te va,
2: papá. Para ponérmelo donde yo quiera. ¡Ay, chiquito!
0: Ahí está, güey. Ahí está, menso. Hola, hola, buenas tardes. ¿Quién anda por allá?
3: Buenas tardes, gordo.
0: Buenas tardes.
3: ¡Ya llegó!
0: ¿Quién?
3: ¡Ya está aquí!
0: ¿Quién?
3: ¡Ya lo tenemos!
0: ¿Quién?
3: ¡El único! ¡El number one! ¡La mera punta del tren!
0: Me acordé del chiste de la mole, güey, por la madrugada. El luchador que no tiene nombre.
3: ¡Lalo! ¡Raza! ¿A través de qué estación conduces, papi?
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0: Me encanta que mi lo escuches, ya se sepan todo el rollo, güey. Los amo mucho. ¡Hola!
5: Ese, mi cabecita de capibara, ¿cómo estás?
0: ¿Qué onda, bebé?
5: ¿Qué onda, Lalo?
0: ¿Cómo estás?
5: Saluditos, beso en el nudo. No, no, no.
0: Hola, hola, buenas tardes.
6: Se Lalo.
0: ¿Qué onda, bebé?
6: Ya le iba a cambiar, pensé que era el pendejo del... ¿Gordito?
0: ¿Qué onda, bebé?
6: ¿Gordito?
0: ¿Qué, güey? ¿Qué, qué?
6: ¿Cómo estás?
0: Bien, ¿y tú?
6: ¿Cómo te va el calor? Oye, ¿viste el reempujón o no?
0: Ya, güey. Ya lo di.
6: 1500.
0: No, ya, ya.
6: A la fiera.
0: Ya lo di, papá, ya lo di, güey. Pero ahorita te lo puedo volver a dar si quieres.
7: No.
0: ¿Qué pacho?
7: ¡Lalo!
0: ¿Qué, güey? ¿Qué? ¿Qué?
7: ¿Cómo estás, mi Lalo?
0: Bien.
7: Hola.
0: Hola.
7: ¿Qué pasa, mi Lalo?
0: ¿Qué onda, qué?
7: Monta el mejor locutor de todo Monterrey. ¿Qué digo, Monterrey? Toda la red mexicana, la zona norte, Lalo Rosas, el compa de compas.
0: ¿Qué, güey?
7: Aquí andamos, mi comparito.
0: Órale, bebé, gracias.
7: Dándole la plata.
0: Gracias.
7: Echándole galleta.
0: Eso.
7: Más carne al asador. Saludos, mi Monterrey.
0: Saludos,
7: con este
0: papá.
7: Calorcito. Ánimo, racita.
0: Ánimo. Ánimo, bebé. Gracias. Gracias, gracias.
7: Bajones
0: buenas tardes.
7: De pila, pero con toda la actitud.
0: A eso.
8: Lalo, buenas tardes, compadre.
0: ¿Qué pacho?
8: ¿Cuánto les pagas a esos barberos? Yo también quiero entrar a tu nómina.
0: La módica cantidad de...
9: 1500.
0: ¿Ya se la saben? ¿Ya se la saben? ¿Ya saben cuánto?
8: ¿Qué onda, mi Lalo? ¿Cómo estás, papá? ¿Cómo estás? Oye, te tengo una queja.
0: Dímelo.
8: Te voy a dar una queja.
0: Échale.
8: Me andan diciendo que tú y yo nos vieron bien atrincheradotes allá en el rinconcito de... de allá de...
0: ¿De dónde, güey?
8: De Montemayor.
0: ¿De dónde, menso?
8: ¿Qué?
0: Luego?
8: ¿Tú no dije, andas diciendo?
0: No, yo no estoy diciendo.
8: Ah, perdón. Entonces nos vieron, gordo.
0: Señoras y señores, 4:10 p.m.
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0: Más adelante te voy a dar el tema del día de hoy, que está bien interesante. Esto es de Olivia Rodrigo. Se llama Drop Dead y es dedicado justo para todas aquellas personas que se enamoran en la primer cita como tunas.

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3: Nuestra red de infiltrados informa que el senador Waldo Fernández ya tenía lista la celebración de su cumpleaños para el viernes en el Jardín Cerveza de la Expo Guadalupe. Desde días atrás comenzó a contactar a invitados de sectores políticos y empresariales, a quienes les pidió confirmar asistencia. Sin embargo, a 2 días de la fecha, el legislador avisó que el festejo quedaba pospuesto. La explicación fue un viaje de trabajo relacionado con el T-MEC, tratado que este año entra en etapa de revisión y renegociación. Dicen los infiltrados que la cancelación generó comentarios entre algunos invitados, pues varios ya daban por hecho que el evento serviría también para medir apoyos de cara al proceso interno de Morena para definir el candidato a la gubernatura, pero también aplaudieron el compromiso mostrado con sus deberes.
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0: Hola, Lalo, ¿cómo estás?
1: ¿Qué onda, mi rey?
0: Hola,
1: ¿qué pasó? Dímelo.
0: Yo trabajo de Didi Uber.
1: Sí.
0: Y ayer traía una hueva, pero una flojera
1: ¿no
0: te imaginas?
1: Sí, me
0: dormí temprano. Siempre arranco a las 5, ahora arranqué a las 8.
1: ¿Y luego, güey?
0: Y ando con una flojera y una hueva, Lalo. Pero aquí andamos, Lalo, echándole chingazos.
1: Qué bueno,
0: desde las 8 hasta las 9, 10 de la noche. Saludos, Lalo.
1: Saludos.
0: Con todo el power.
1: Con todo el power, pues. 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Oh. ¡Qué chido, qué loco! Pero bueno, ay, qué chido, qué loco, güey. Saludo para Topillo que nos está escuchando. Bueno, pues, 4:30. Voy a música, regreso. Para ponerte el tema del día de hoy. Ángeles Azules y Belinda. Por ella en la número 1. Buenas tardes.

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0: tarde con 39 minutos, señoras y señores. Oigan, bueno, pues, de hecho, quiero decirles en esta tarde de jueves, el tema va a ser el siguiente, porque sé perfectamente que ustedes son bien creativos. Dime, por favor, compare, con estas utilidades, ¿para qué te van a alcanzar? Dime. ¡Lalo! Así de plano, 81-80-10-1029. Mis utilidades me van a alcanzar para... Pero sé honesta, sin decir mentiras. Por ejemplo, mis utilidades me van a alcanzar para... No, pues me han pagado las utilidades. Pero supongo yo, me van a alcanzar, pues, por los chicles, ¿no? Algo así. Ese tipo de cosas quiero que me digas a través del 81-8010-1029, porque también existe la otra cara de la moneda. Puede decir, no sé, Lalo, oye, yo sí recibí buenas utilidades, güey, yo me voy a alcanzar una camioneta o algo así por el estilo. No lo sé. ¿Para qué te van a alcanzar las utilidades? Cuéntamelo todo al 81-8010-1029. Los que son emprendedores, pues que Dios los bendiga, José. Que Dios los bendiga, cuídense mucho, bendiciones.
1: Lalo, mis utilidades me van a alcanzar para dos refrescos.
0: Dos refrescos.
1: Uno para mí, ajá, y el otro te lo invito. Saludos.
0: Yo con esa gente sí me junto. Con eso sí me junto. Esos me encantan. Hola, hola.
2: ¿Qué mis mancho? Utilidades me van a alcanzar para un kilo de chile.
0: Pues nos formamos todos, dijo el otro. ¡Claro que sí! ¡Hola, hola! ¡Buenas tardes!
3: Las utilidades me van a alcanzar para puro jalapeño.
0: ¿Puro jalapeño?
3: Para eso.
0: Me van a alcanzar para puras tostadas con chile, pero sin las tostadas, compadre, nada más. Así di. Tú dale. ¡Hola, hola!
4: Lalo.
0: ¿Qué macho?
4: ¡Lalo!
0: ¿Qué, güey?
4: ¡Lalo!
0: ¿Qué, menso? ¿Qué?
4: Mis utilidades me van a alcanzar... ¿Para
0: qué?
4: 1500.
0: 4 de la tarde con 42 minutos. Siendo bien honesto, siendo bien honesta, ¿para qué te van a alcanzar tus utilidades? 81-80-10-1029. Hay música nueva en la número 1, ¿eh? Y esta canción está perfecta, ponle atención. ¿A quién no le ha pasado cuando conoces por primera vez a alguien y haces esa conexión tan bonita y después se pasan a otras cosas?
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0: 1029. Elena Rose en la número 1. Buenas tardes, Monterrey.

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0: tarde con 54 minutos. Sincérate. Sincérate, ¿ya te pagaron o no las utilidades? Yo por ahí me enteré que ya algunas empresas ya las dieron, y las utilidades también. Pero, quiero que me digas al 81-80-10-102-9. Lalo, mis utilidades me alcanzan para... Sé modesto también, si recibiste buenas utilidades, güey, dilo, ¿para qué te alcanzan? ¿O ya las gastaste? ¿O qué pasó? Dímelo, hola.
1: Hey, compadrito, ¿cómo estás?
0: Compadre, ¿cómo estás? Buenas tardes.
1: Bueno, las utilidades van a alcanzar, pues, al menos para 1500. Pagar algo que ahí se debe y ya.
0: Ok.
1: Pero, oye, no es posible, de una vez te voy a quemar.
0: Aquí.
1: La gasolinera de donde trabajamos, una de 4 letritas de soso.
0: Simón.
1: 7,000 pesos nos dieron, eso que somos jefes.
0: Ah.
1: Va, pero te vas con los despachadores de móvil, 28,000 pesos en esa gasolinera azul.
0: Ah.
1: Imagínate, ya no conviene ser jefe. Saludos.
0: Y yo nada más lo puse para cotorrear el chisme, el tema. Pero bueno, ¿quién es uno para? Mira, el chisme, compadre, es como el vaso con agua. No se le niega a nadie. No se le niega a nadie. Así que adelante. Igual no quemen la empresa, nada más di de qué. Nada más me dieron tanto. Porque yo, fíjate, yo lo que supe, Lupe, fue que ya algunas empresas notificaron que de plano nada de nada, güey. ¡Ojito, ojo!
2: Oye, Lalo, hey. Yo por andarle jugando al emprendedor, sí, este man. Año las utilidades me van a alcanzar para un sobrecito de la pintura del caballito.
0: Pues sí.
2: Para darle una pasadita a mis pantalones.
0: ¡Hola!
3: ¡Lalo!
0: ¿Qué pasó? Buenas tardes.
3: Las utilidades me van a alcanzar para una torta y una tole o una avena de las que venden en el centro.
0: ¡Qué rico!
3: Hecho con leche de Horrera. ¡Ay, papá!
0: Un manjar de los dioses. ¡Hola!
4: Pues yo sí recibí 100,000.
0: Qué bueno.
4: Pero bolívares.
2: Gordo, desde la pandemia para acá le pegué al por mi cuenta y emprendedor. ¿Y así no? Que me toca puro chile.
0: Está bien. No pasa nada, güey.
3: 1,500.
0: Lo que hayas recibido, cuéntamelo todo. ¿Para qué te alcanzan tus utilidades? Si eres de la chaviza y me está escuchando, pues no vas a saber qué son las utilidades, hijo. ¿Para qué te explico? ¡Hola! ¿Qué pasó?
5: ¡Gordito!
0: ¿Qué, güey? ¿Qué?
5: ¡Gordo!
0: Dímelo.
5: Mis utilidades me van a alcanzar para una de 1,500.
0: Pues bendito Dios, mijo. Mínimo palo alcanzó. Hay otros que de plano nada. ¡Pobrecitos! 4:00 p.m, 57 minutos. ¡Lalo! Mis utilidades me van a alcanzar para...

0: jueves, señoras y señores, jueves 14 de mayo, 5 de la tarde con 3 minutos. Buenas tardes. Yo soy Lalo Rosas, te acompaño hasta las 6 en la número 1.
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0: Vámonos entonces, rapidísimo. Hoy, si apenas vas llegando al 81-8010-1029, estoy pidiendo que te sinceres. Dime, por favor, si ya o no te pagaron las utilidades, y si ya te las pagaron, ¿para qué te alcanza, mijo? ¿Para qué te alcanza, güey? ¿Qué te vas a comprar con esos poderosísimos
2: 1500?
0: ¿Qué es lo que te vas a... ¿Dónde te vas a comprar? ¿En qué los vas a invertir? Dímelo ya. Bueno.
3: ¿Cómo estás? ¿Qué onda, Milalo?
0: ¿Qué onda, bebé? ¿Cómo
3: estás?
0: Buenas
3: tardes, hermanito. Buenas tardes. Qué gusto saludarte, qué gusto escucharte, hermano.
0: Gracias, bebé.
3: Oye, pues yo voy a pasar a chupar faros porque soy emprendedor y pues no me van a tocar utilidades.
0: Estoy diciembre.
3: El patrón no nos dio utilidades este año.
0: Pues se pasó
3: de
0: lanza.
3: Bueno, ni hablar, hermano.
0: Ni hablar,
3: vamos,
0: bebé.
3: Vamos haciendo crecer el negocio y...
0: Qué bueno.
3: Ya al rato voy a tener utilidades
0: eso,
3: todos los días.
0: Eso.
3: Ánimo, hermanito.
0: Ánimo.
3: Gusto escucharte, un abrazo. Dios te bendiga, hermano.
0: Gracias, bebé. Gracias. Digo, está chido. Digo, los emprendedores, yo sé que a lo mejor no tienen utilidades, pero pues se pueden dar también ahí algunos lujitos. Yo lo sé perfectamente. Hola, hola.
4: ¿Qué onda, Lalo?
0: ¿Qué onda, bebé? ¿Cómo estás? ¿Bien y tú?
4: Oye. ¡Hey! A mí, según esto, pues quién sabe cuántos van a dar utilidades todavía. Todavía ni siquiera tienen el dato.
0: Simón.
2: 1500.
4: Pues, como fue el año pasado, yo creo que nomás por mini split y una Milky.
0: Una Milky.
4: Saludos.
0: Combo perfecto, compadre. Un mini split y una de
2: 1500.
0: ¿Para qué quieres? ¿Para qué quieres más? ¿Ahí con eso?
5: Las utilidades me van a alcanzar para una coquita de vidrio.
0: Una coquita de vidrio, ok.
6: Gordo.
0: Hey.
6: ¿Qué es eso de utilidades?
0: No sabes.
6: ¿Dónde lo dan o te lo dan como la tarjeta del bienestar o qué
0: onda? Hola.
7: Milalo, buenas tardes.
0: ¡Ew!
7: Las utilidades me van a alcanzar, Milalo.
0: ¿Para qué?
7: Para unos tacos de venada.
0: ¿Unos tacos de venada?
7: O sea, se... vas a abrir el taco, sí, y bueno, no vas a ver nada. Paso de pura tortilla, papi. Saludos, gordito.
0: Saludos, bebé.
7: Es un placer escucharte, ya sabes.
0: Gracias, mi rey. Abrazo. Hola, hola, buenas tardes.
8: Oye, Milalo.
0: ¿Qué pacha?
8: Hombre, estas utilidades no me alcanzó para las de
2: 1500.
8: No va a alcanzar, pero para... yo creo para una enanita de 750. Saludos, raza. Aquí Rueda Regia.
0: Una enanita de 150. Dirección, dirección. Dirección, ¿y dónde, compadre? 5 de la tarde con 6 minutos. ¡Cuéntame! ¡Lalo! ¿Mis utilidades me alcanzaron o me van a alcanzar para 81-8010-1029? Buenas tardes.

0: hacer para que seas feliz a través de la número uno. 5:10 p.m, señoras y señores. Hoy estamos, pero mira, de manteles largos como siempre, cada que nos visitan de Obviamente Única. Hoy está conmigo Jennifer. Jenny, ¿cómo estás? Buenas
1: muy
0: tardes.
1: Muy bien, muy feliz de estar aquí.
0: Qué bueno. Oye, platícame, por favor, porque yo sé que cuando vienes es para platicarme acerca del por qué las personas que están interesadas en estudiar todo lo que tenga que ver con comunicación, llámese radio, llámese televisión, llámese, porque hay muchas ramas, ¿eh? Digo, equivocamente, te lo digo, Jennifer, mucha gente cree que cuando platicamos de Única es nada más radio y televisión, pero no, abarcamos más cosas, ¿cierto?
1: Sí. De hecho, pues vengo a ofrecerles a que continúen su formación con nosotros, Universidad Andale. Única, que contamos con preparatoria, que es especializada en comunicación. Contamos con licenciaturas, que como comentas es comunicación, medios digitales, pero también contamos con diseño y marketing.
0: Ándale, o sea, hay más para estudiar.
1: Ahí, ya dependiendo de qué te gusta.
0: Claro.
1: Pueden ir a estudiar con nosotros, al igual que contamos con maestrías, que es marketing, que es completamente virtual, y medios, que es práctica y es en la universidad.
0: Ahora, hablando de práctica, digo, ya para los que quieren o les interesa radio y televisión, etcétera, contamos con cabina de radio, contamos con estudio de televisión, o sea, ahí los ponen, literal entran a practicar, vámonos a lo que van.
1: Sí, nuestra metodología es 80% práctico y 20% teórico, y desde el día uno que entran a clases van a estar practicando, ya sea tomando fotografías, grabando, diseñando, haciendo una empresa.
0: Wow.
1: O sea, desde el día uno los alumnos ya están aprendiendo y ya se están orillando al mundo real.
0: Y aparte es importante también mencionar que obviamente contamos con docentes altamente capacitados, docentes que ya han estado o están activos todavía en los medios de comunicación, entonces que por ahí vamos súper bien, o sea, van a estar bien instruidos, ¿no?
1: Sí, de hecho, pues como comentan, nuestros profesores todos son altamente capacitados en sus materias.
0: Claro.
1: Ya sea en producción, ya sea en edición, en algo relacionado con el sonido, en diseño, que al igual contamos con clases de 3D.
0: Wow.
1: Sí,
0: en serio.
1: Sí.
0: Están padres.
1: Están padrísimos porque te enseñan animación desde cero.
0: No manches.
1: Y pues, no sé, a lo mejor y próximamente tal vez en una película o en una serie. Y la verdad está muy muy padre esa clase y todas las clases en general.
0: 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Y a lo mejor me pueden ahí dar como un pequeño recorrido nada más para conocer, ¿se podrá?
1: Sí. 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
0: Wow.
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0: Ajá.
1: 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Y todo lo que hacen los alumnos es @UnicaMTY.
0: Y nos pueden visitar y subimos todo también, ¿no?
1: Sí.
0: Y aparte está padrísimo porque pueden estar al pendiente, como tú dices, hacen muchos eventos, hacen open house, hacen diferentes tipos de eventos para que obviamente alumnos que estén ahí o que quieran ingresar, ¿verdad?, puedan conocer la universidad y aparte pues también se animan y ya se inscriben.
1: Sí, la verdad que hemos tenido varias personas que nos han visitado, pueden ir con su familia, con amigos, solos, no importa.
0: Me encanta.
1: La verdad es una experiencia muy única.
0: Literal.
1: Única.
0: Oye, Jennifer,
1: se la van a pasar muy bien.
0: ¿Algo más que quieras agregar ya para despedirnos?
1: Nada más el WhatsApp, que es 8120-657726.
0: Perfecto, muy bien. Entonces, ya lo saben, chicos, prepárate para el mundo real en Única. Jennifer, muchísimas gracias.
1: Muchísimas gracias a ti.
0: Vamos a continuar con más. Tú sigues en la número uno, Digital 102.9.
2: Mira, Chan, sube un poquito ahí el micrófono. Le tengo que decir un par de cosas que ella no quiere escuchar.

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0: Vamos pues, 5 de la tarde con 28 minutos. ¿Para qué te van a alcanzar tus utilidades? ¡Ándale!
1: Hola, Lalito.
0: ¿Cómo estás? Buenas tardes.
1: ¿Qué comiste, mi rey?
0: La neta, no.
1: Yo no tengo ni la menor idea de qué son las utilidades, hombre. Ahora no puedo participar, la verdad.
0: Pues a lo mejor para una de...
2: 1500.
0: O quién sabe, ¿verdad? ¿Pasa nada? Dice, gracias, gracias Lalo por este tema. Lo estoy poniendo a todo volumen para que mi jefe lo escuche. Qué bueno. Póngala a todo volumen. Si usted está en la oficina, escúcheme bien. Si usted es Godín, está en su oficina y está escuchando la número uno.
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0: Súbele el volumen bastante para que el jefe escuche que no le han entregado sus utilidades. ¡Hola, hola!
4: Gordo.
0: ¿Qué pacho?
4: Gordo, mis utilidades me van a alcanzar para...
0: ¿Para qué?
4: Pues, ¿para dónde vamos, mi rey?
0: Para donde tú quieras.
4: Sí. ¿Tú vamos, quieres? Si quieres, vamos con las de Milky.
0: No, ya con las utilidades, ya las de
2: 1500.
0: Ya no llenan, ya no. Ya no, güey, ya yo estoy
4: viendo
0: otras cosas. ¿Qué pasó?
5: Hey.
0: ¿Y tú?
5: Papirrín.
0: Dímelo.
5: Mis utilidades.
0: Sí.
5: ¿Me van a alcanzar?
0: ¿Para qué?
5: Nomás para una milanesa de la Horrera, una crema Menem, porque no hay para las de 1500.
0: Hola,
6: hey, ¿qué onda? ¿Cómo estás?
0: ¿Qué onda, compadre? ¿Cómo estamos?
6: Pues mira, yo soy chofer de aplicaciones.
0: Simón.
6: Entonces yo creo que mis utilidades me van a alcanzar para...
0: ¿Para qué?
6: Para yo ser una de 1500, porque para pagarlas va a estar bien caro.
0: Ya sé, mi rey, no va a estar feo. Oye, y luego de repente me da mucha risa. Me da mucha risa porque tú estás en el trabajo, compadre. Estás viendo lo de las utilidades. Y de repente llega Don Alberto, que es un señor de limpieza, que ya tiene como 40 años en la empresa, y se suelta un comentario así de: no, las utilidades ya no son como las de antes. ¿En serio, Dometo? Sí, no, yo saqué mi primer carro con las utilidades. Neta. Sí, y luego de repente le habla a su comadre: Pili, ven, ¿qué pasó? ¿Verdad que sí? No, sí, no, ya. Las utilidades, y antes daban como 70 mil pesos, no, hombre, ya no.
4: Lalo,
0: te agüitas, güey. ¿Qué macho? ¿Cómo estás?
4: Oye, pues diría que Dímelo. Mis utilidades me alcanzarían para puro chile o para puro chorizo, pero ni para eso alcanza.
0: Ni para eso, compadre.
4: Ni pex.
0: Ni pex. Saludos, papito, abrazo. Hola, hola.
7: Lalo,
0: ¿qué macho?
7: Mira, Lalo, te voy a decir. ¿Quién me va a alcanzar con las utilidades?
2: 1500.
7: En cualquier Walmart, Soriana, sí, y TV, cualquier tienda de esas,
0: sí,
7: te vas al área de frutas y verduras.
0: Simón.
7: Y mira, venden unas berenjenas, sí, moradas,
0: hijo,
7: bien grandes. Una de esas me alcanza, la berenjena bien jugosa.
0: A mí que me importa la... ¡Hola!
8: ¿Qué onda, Lalo?
0: ¿Qué onda, bebé? ¿Cómo estás?
8: Bueno, pues a mí ya me acaban de caer las utilidades.
0: Qué bueno, bebé, bendito Dios.
8: 15 varitos, ahorita voy a llegar al Oxxo a comprarme un sencillo. Nada más por la pura calor.
0: Nada más para calor.
8: Pero como quiera, hay que ahorrar una lana porque
0: claro,
8: esta camión...
0: Ahorrativos, bebé. Ahorrativos, 5 con 31, Lalo. Mis utilidades me van a alcanzar para...

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0: 5 de la tarde con 43 minutos. ¿Cómo andamos, Monterrey? 31 grados centígrados. Qué asco, de verdad, qué asco. Qué asquerosidad, pero bueno, ¿qué le hacemos? 5 con 43. Lalo Rosas contigo en la número 1.
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0: Hasta las 6 de la tarde. Cuéntame, por favor, ¿pa' qué te alcanzo? ¿Qué vas a hacer con tus utilidades? Con esos poderosos y jugosos.
2: 1500.
0: ¿Qué vas a hacer? Dímelo.
3: ¿Dónde, mi Lalo? Buenas tardes.
0: ¿Cómo estás? ¿Bien y tú?
3: Oye, no me han dado las utilidades, no. Pero ya nos dijeron que el día de mañana hay junta.
0: Ajá.
3: Para hacer números, platicarnos, okay, los gastos que ha habido y todo este tema, así que, pues, ¿qué me va a alcanzar con lo que me van a dar?
0: Pues no sé, papá.
3: Pues una flechita, un pollito, mínimo.
0: Un flechón, flechón cargado para que la gente piense que hay dinero, compadre. ¿Hay dinero? Ya nada más pasa el vecino y dice, ¿quién anda quemando de llanta o qué? Huele bien feo a caucho.
4: Buenas tardes, míralo.
0: ¿Qué pasó? ¿Cómo están, mi rey? Dímelo.
4: No me han pagado ni las del año pasado. ¿Crees que me van a pagar las de este?
0: Mañana la empresa va a hacer una junta. Todos somos un equipo. Pónganse la camiseta, por favor. Somos un equipo todos. Entiendan la situación.
5: Sí, es cierto, Lalo. ¿Qué? Yo creo que reciben más de la tarjeta del bienestar que lo que van a entregar de utilidades.
0: Sí, ¿verdad?
5: La neta. Sí, ¿verdad? La Netflix.
0: La Netflix. La neta. Ay, del
2: no
0: planeta.
2: Buenas tardes, Lalo.
0: Buenas tardes.
2: Las utilidades que me van a dar,
0: Simón,
2: son los billetes y las monedas que quedan en la lavadora cuando lavo.
6: ¡Lalo!
0: ¡Qué macho!
6: ¡Lalo!
0: ¡Qué güey!
6: Las utilidades me van a alcanzar para.
0: ¿Para qué?
6: Una UCA.
0: ¿Una qué? ¿Una aguja? ¿Una qué, Benson? ¡No te entendí!
7: Buenas tardes, Lalo.
0: Buenas tardes.
7: Gracias a Dios.
0: Dímelo.
7: A mí me va a alcanzar.
0: ¿Para qué?
7: Para comprarme un camión.
0: Qué bueno.
7: Ya el señor de la tienda ya me separó el camioncito de la Bimbo, el que me faltaba.
8: ¿Qué onda, Lalito? Buenas tardes.
0: ¿Cómo estás?
8: Oye,
0: buenas tardes, dímelo.
8: No, pues por andar jugándole al
0: emprendedor. Al emprendedor.
8: Emprendedor.
0: Dilo.
8: Pues no me va a tocar nada. Puro
0: nada,
8: chili dog.
0: Puro chili dog.
8: Y pues ya no alcanzó para las de Milky Way.
0: No, pues ni modo, güey.
8: Excelente, excelente tardecita, mi Lalo Rose.
0: ¡Órale, pues! ¡Abrazo!
9: Lalo.
0: ¿Qué pancho? ¿Cómo estás? ¿Cómo buenas estás? Tardes. ¿Bien y tú?
9: Oye, mis utilidades.
0: Sí. Dímelo.
9: Me van a alcanzar para una. Mendiga hora de vuelo.
0: ¿Por qué?
9: Una.
0: ¿Una?
9: Ahí si conozcas una sugar que me quiera ayudar, lo agradecería.
0: Y luego tú estudias algo bien caro, bebé.
10: En el mundo en el que vivo,
0: ajá,
10: no existen las utilidades.
0: No, mijo. No, pues es que, ¿qué te digo yo?
9: Lalo.
0: ¿Qué pasó?
9: Lalo, yo trabajo en las aplicaciones.
0: Sí.
9: Que nos van a dar puro chile.
0: Neta.
9: Pero si nos dieran, yo las invierto en ti, mi amor. Porque
0: le encanta. ¡Para! ¿Qué pasó?
11: Hola, Lalo.
0: Hola, ¿cómo estás?
11: La verdad es que sí, mi esposo antes recibía muy, muy buenas utilidades.
2: 500.
0: ¿Y ahora?
11: Y tiene como unos 6 años de que nada, y luego se las dan en 2 partes, no, o sea, hombre, no, bien mal.
0: Mejor nada.
11: Por eso sí creo lo que muchos dicen, las utilidades ya no son como antes.
0: Ah,
11: bonita tarde.
0: Ah, ya no son como antes, güey. Es que yo me chuto las historias de los empleados de hace como 45 años de las empresas. Y dicen, güey, no sé si sea cierto, que antes las empresas de que 70,000 pesos. Dios quiera que hoy en día dieran eso, hijo. Dios quiera.

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0: buenas tardes.
1: Oye, mi Lalo.
0: ¿Qué pacha?
1: Fíjate, compadre.
0: Simón, compadre.
1: Aquí ando, mi Lalo.
0: ¿Qué pacho?
1: Lalo.
0: ¿Qué, güey? Dímelo.
1: Las utilidades, fíjate que yo trabajé en una empresa y luego ya me vine de emprendedor.
0: Ok.
1: Pues yo creo que me van a alcanzar.
0: ¿Para?
1: Para pagar una multa.
0: Pues sí, mijo. Sí, pues qué.
1: Para sacar una troca de... Pues sí, arreglando en un taller.
0: Pues sí, mijo.
1: Ya quedó. Y a darle vuelta a la lana y a seguir emprendiendo.
0: ¡Eso!
1: No se me agüiten, así es este rollo.
0: ¡Así es esto, papá! ¿Qué pacho? Buenas tardes. Dímelo.
2: A mí mis dulías me van a encargar para puro pan y verde. Y ya se acabó el pan.
3: Y se cuentan, gordo, y las utilidades no me alcanzan.
0: ¿Para
3: qué?
0: Tendría
3: que pelear con el Canelo para poderla armar.
0: Pero para bañar. Necesito 3 millones para mañana. Yo también.
4: Hello. ¿Qué pasó? Me van a alcanzar para pura verdura. No, no es cierto. Todavía sigo esperando a que me caiga el aguinaldo.
5: 500.
4: Estoy de plataforma.
0: No, estás bien.
4: De aplicación.
0: Ah, de aplicación, qué bueno. Yo dije, esta plataforma, a lo mejor trabaja aquí en Reforma o algo así por el estilo. ¿Quién sabe? ¡Hola!
3: Lalo, ¿qué pasó? Nada más dos pistolas.
0: ¿Dos pistolas? ¿Para qué te alcanzan las utilidades? ¿O ya te las pagaron o no?
3: No, hombre, lo que no le he dicho a la esposa es que se lo está dando la otra.
0: Hola, hola, buenas tardes. ¡Hola! ¡Hey!
6: Hola, Lalito.
0: ¿Cómo estás?
6: No es posible que me haya dado más dinero el SAT que la empresa por las utilidades. No me checan los números a mí.
0: El SAT, entendí otra cosa.
7: Es que ya no son como antes porque ya son bien picudos. No puede ser posible que
0: ahí va la
7: no
0: queja.
7: Haya
0: ahí va la queja.
7: Es cuando hoy se vende más.
0: ¿Ves?
7: En una empresa donde trabajaba, Axtel, no quiero quemarlos.
0: No, no.
7: Antes de las utilidades,
0: Simón,
7: compraban como 10 camionetas y 10 carros flotilla.
0: Oh, no,
7: nosotros nos daban como 500 pesos, decían que no había nada de utilidades.
0: Oh, no.
7: Y ellos sí, con sus camionetas nuevas, todo lo compraban de ahí, para no darnos nada a nosotros.
0: ¿Quedé? ¿Quedé, compadre? Oye, pues es que yo no soy chismoso, el chisme viene a mí, güey. O sea, mira, tú vente. Déjanos tu cartita, dinos qué está pasando. Yo no tengo problema, tú cuéntame.
8: ¡Lalo!
0: ¿Cómo estás?
8: Yo por andar de contadora independiente.
0: Simón.
8: Las utilidades me van a alcanzar para...
0: ¿Para qué?
8: Hacerme una buena salsa con tanto... ¡Saludos!
0: ¡Contrata sí! ¡Contrata sí!
9: No llores, Jota.
0: ¡Cállate, güey, cállate! ¡Ya nos vamos, pues cuídense mucho! Se quedan con... Ah, no, bueno, viene. No, yo regreso a las 7 de la tarde. Oh. Hoy, gorditos, hoy no hay noctámbulo paranormal. Oh. Pero no se preocupen, el lunes en la noche nos escuchamos, ¿ok? Regreso a las 7, una horita. A las 8, Buen Saavedra, con información importante. Tú estás en la número 1.
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0: Bye, bye.
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13: El secretario general de gobierno, Miguel Ángel Flores, dijo textualmente, entra un narcogobierno sobre mi cadáver a Nuevo León, lo anterior a lanzar una serie de mensajes contra Morena y advertir que en el estado no permitirá gobiernos relacionados con el crimen organizado. El funcionario estatal afirmó que su administración mantendrá una postura firme frente a cualquier intento de normalizar la violencia o permitir la infiltración del crimen en las instituciones públicas. Sus declaraciones ocurrieron en medio del debate político nacional y de los señalamientos recientes hacia el gobernador con licencia de Sinaloa, Rubén Rocha Moya. Miguel Flores acusó a Morena de intentar desviar la atención pública de la situación en Sinaloa y sostuvo que en Nuevo León no aceptarán este tipo de gobiernos. El funcionario señaló que el Estado debe mantenerse enfocado en el trabajo institucional y en atender las necesidades de la ciudadanía, especialmente en una etapa donde Nuevo León enfrenta retos importantes relacionados con infraestructura, movilidad y preparación para eventos internacionales como el Mundial FIFA 2026.
11: Deportes
5: Cruz Azul desaprovechó su localía en el Estadio Azteca y empató a dos tantos con el Guadalajara en el partido de ida de las semifinales de este Clausura 2026. Sin los seleccionados Raúl Rangel, Luis Romo, Brian Gutiérrez, Roberto Alvarado, Armando González, el equipo dirigido por Gabriel Milito salió con vida del Estadio Azteca. Quizá el Cruz Azul haya resentido más la baja de su capitán Eric Lira. Lo que es cierto es que Guadalajara lo vuelve a hacer sin ser favorito, obtiene un buen resultado en la semifinal de ida ante Cruz Azul en ese empate a dos y